Muy bien, ya tenemos las 9 de la mañana con 26 minutos, 9 con 26. Seguimos en esta horita de la mañana compartiendo junto a ustedes lo que es la programación de esta hora de la mañana. Tenemos linda mañana, linda mañanita. Se nos vienen buenas condiciones climáticas. Ojalá que para el 18 también estén buenas las condiciones climáticas, por cierto. Sí, pues estén ahí relativamente operativas, como decimos, para que la gente también, los que van a hacer sus fondas y ramadas, puedan tener buen tiempo también para que la gente pueda asistir. Recordarles que hay plazo hasta el día 4, hasta el día 4 de septiembre para todos nuestros queridos vecinos y organizaciones que quieren hacer fondas y ramadas. Están ahí ya invitaditos, porque el día 4 de septiembre es el último día de plazo para que ustedes se acerquen. Y recordarle a todos nuestros queridos vecinos, a todos nuestros queridos amigos de la pesca artesanal y mis queridas vecinas que están dentro de lo que es también esta capacitación para pescadores y pescadores artesanales en la región de Aysén. Recordarle que ahí está toda la información, donde el día de hoy, lunes 7 y martes 8, ya para que puedan ahí asistir el día que más le acomode sobre lo que es este curso de que está haciendo INDESPA, que tiene que ver justamente con las platas de las zonas contiguas, ¿cierto? Ustedes ya saben de qué se trata todo esto. Y ahí está toda la información y recordarles si usted tiene alguna duda o consulta para que puedan llamar al más 569-6743-3730, ¿ya? Más 569-6743-3730. Recordarles que hoy día están ahí todos los que van a hacer el curso de fibra. Tienen que reunirse hoy día a las 8:30 de la mañana. El grupo 1 y el grupo 3. El grupo 2 y el grupo 4 a las 4:30, perdón, a las 2:30 de la tarde. Y el curso de alfabetización digital, lugar Club Deportivo Ballesteros, grupo 6 a las 8:30, grupo 7 a las 14:30. Dudas, consulta, usted ya sabe, aquí está el contacto. Recordarle que estos cursos están encargados por INDESPA y ejecutados por la ONG Conectar para Conservar. Ahí está entonces. Ok. La información, ¿ya? La información aquí, obviamente, ¿cierto? Entregada ahí para toda mi querida comunidad. Un saludo cariñoso también para mis vecinas de Repollala, ¿eh? A mis vecinas de Repollala, ahí de Repollal Bajo. Ayer veía a mi querida Tania, ahí como ella trabajaba también con ahí con el papá y sus familias, ¿eh? La Tania ahí lo veía. Ella no me vio, pero yo lo miraba para saludarla, pero estaba tan concentrada en trabajar, ya que no me vio la Tania, y toda mojadita ella descargando todo lo que es sus productos, el erizo, ¿eh? Así que un saludo a mis queridas vecinas de Repollal Bajo, ¿eh? Que siempre las veo ahí como trabajan las chiquillas ahí en el mar. Así que un saludo grande para ellas. 9 de la mañana con 30 minutos, 9 con 30, seguimos junto a la bonita música.

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Muy bien, ya tenemos las 9 de la mañana con 43 minutos. Tenemos 17 minutos ya para las 10 de la mañana. Recordarle que después de las 10 de la mañana nos vamos con Tu Mañana Entretenida, donde ahí también entregamos a ustedes, ¿cierto? Todo lo que son las informaciones, todo lo que tenemos que informarles, las invitaciones también. Vamos a estar entregando todo lo que va a ser la programación para este Fiestas Patrias que tiene organizada la ilustre Municipalidad de Huayteca. Recordarles también que se le envió una invitación a todas las organizaciones comunitarias, ¿cierto? Para que puedan hacerse presente dentro de lo que va a ser este desfile, que va a ser el día 15 de septiembre. 15 de septiembre, y a la vez también invitarlos para la gala folclórica que se va a estar realizando el día 25 de septiembre aquí en el gimnasio municipal. Ahí vamos a estar entregando también todas las invitaciones y todas las otras actividades que tenemos para que ustedes también lo sepan con anticipación y puedan participar. La ilustre Municipalidad de Huayteca también en estos días ha estado, ¿cierto?, invitando a toda la comunidad a diferentes actividades también que se están realizando. El día 18 de septiembre, 19, en el gimnasio municipal vamos a tener actividades que está invitando también la Feria Huaytequera. La Feria Huaytequera está invitando ahí para este gran bingo bailable que ya vamos a estar motivando y ya vamos a estar, yo creo que el día 15 quedamos con Cristian que vamos a estar entregando todo lo que es la información porque esta semana que viene, si no me equivoco, tienen la última reunión de organización. Pero ya está todo ok, está todo organizado, va a estar todo muy bonito. Han conseguido premios los chicos por ahí, todo, así que se han movido mucho ahí nuestros queridos amigos de la Feria Huaytequera. Saludar también a todos mis queridos vecinitos que están en sintonía de la radio en esta hora. Saludar también a mis queridos colegas por ahí que andan realizando todo lo que el retiro de los residuos domiciliarios. Hoy día lunes le corresponde a los sectores, la tarde otro. Y así, ¿ya? Usted ya bien sabe qué día le corresponde para pasar a retirar sus residuos domiciliarios, nuestros queridos vecinitos. Y el día miércoles a Repollal, para allá se van. Un saludo cariñoso para todos mis queridos vecinos de Repollal en esta horita. Algunos ya dejarían de tomar mate, otros están ahí afanaditos haciendo alguna cosita, otros ya salieron a la leña, otros salieron a mariscar, otros salieron al erizo. Oh, mientras haya salud y vida, siempre digo yo, se pueden hacer las cosas, ¿cierto? Mientras haya salud y vida, cuando ya llegan las enfermedades, llegan las edades, ya también el cuerpo comienza a cansarse, pues, ¿cierto? Y así vamos a ser todos igual. Así que para mis queridas personas mayores en esta hora que están en sintonía de la radio, como siempre, un gusto saludarlo con mucho cariño. Quiero contarles que el día de hoy, de parte de la Posta de Salud, están informando que la farmacia se encuentra cerrada hoy y mañana. Hoy y mañana desde las 9:30 en adelante. Los programas alimentarios seguirán funcionando, que son las leches y las sopas de adulto mayor, ¿ya? Programas alimentarios seguirán funcionando, que son las leches y las

sopas de adulto mayor. Pero lo que es el retiro de medicamentos, la farmacia va a estar cerrada el día de hoy y mañana desde las 9:30 en adelante. Hoy día vamos a estar también aquí en la radio con visita a las 12:15. 12:15 viene nuestra querida Eli, que trae invitados. Hoy día ellos también están con visitas acá en la posta de salud. Está la encargada del SOME, de Direcciones de Salud Rural, y también la encargada de salud laboral, ¿ya? Así que la posta de salud está con visita, está con capacitaciones, y obviamente eso es muy importante también, que vengan a ver aquí en terreno cómo están todas las cosas, ¿ya? Cómo están ellos, cómo funcionan, eso también es muy importante. Y obviamente lo vamos a tener acá en la radio. Están cordialmente invitadas para hoy día a las 12:15 del día, donde van a estar encargadas ahí con nuestra querida Eli, ¿ya? Así que ya saben. Tempranitamente también estamos invitando, sí, estamos invitando ahí a todo lo que es el funeral de nuestro querido vecinito hoy día, don José del Forlepío Purán. Ahí la Marisa ya me envió toda la información el día de anoche. El día de anoche me envió toda la información y me decía también que el día de hoy son los funerales. A las 1:30 de la tarde saliendo de su casita. 1:30 saliendo de su casita con destino hacia la parroquia San Pedro y también después de eso al cementerio de La Arena. Esa es la información que me enviaba Marisa el día de anoche, en la tardecita, para poder transmitirla también aquí en la radio. Así que tempranitamente estamos invitando ahí a todos para que puedan acompañar a lo que va a ser los funerales de nuestro querido vecinito. Nuestro querido vecino, José Delfort, que en paz descanse. Así que un saludo cariñoso para toda la familia y obviamente, ¿cierto?, a todos los que han acompañado también estas noches de velatorio, ¿ya? Y que tengan ahí un lindo, hayan tenido también harta compañía, haya sido ahí con mucho cariño también todos quienes acompañaron, ¿ya? Ahora los que quizás no acompañamos al velatorio, vamos a acompañar ahí también a los funerales. Y yo hablaba también con Marisa, obviamente, le daba la disculpa correspondiente de no poder acompañarla. Así que, pero siempre estamos con ellos también aquí, siempre, ¿ya? Siempre estamos con ellos ahí de una u otra cosita apoyándola. Ok. Ya, muy bien. Seguimos junto a la radio La Voz del Cipre de las Huaytecas. Un saludo también. Después voy a estar comentando todo lo que fue esta hermosa actividad que tuvieron ahí los personas mayores. Las personas mayores tuvieron una hermosa actividad ahí en el Fogón La Isla. Hicieron una hermosa actividad los que pasaron agosto. Así que después de ahí vamos a estar hablando al respecto igual, por supuesto. Así que agradecer, ¿ya?, a todos quienes fueron y participaron de lo que es esta hermosa actividad, ¿ya? Se necesitan 12 desconchadores de erizo en la planta Melinca, dice por ahí. Contactarse con María José Vera al más 569-7631-8100. Ahí está entonces la información. Se necesitan 12 desconchadores de erizo para la planta Melinca Cocosa. Ahí está el contacto igual, ¿ya? Y aquí tenemos igual otra información. Así que vamos a leer bien la información para poder entregarle también a ustedes todas las informaciones en esta hora. Harta informaciones tenemos para ustedes, como siempre, ¿ya? Aquí en su radio, La Voz del Ciprés de las Huaytecas. Para nuestro querido vecinito, don José Delfort, Le Pío Purán, que ya se fue al descanso eterno después de haber estado también él muy delicadito de salud. Yo no sé cuántos años tendría el vecinito, ¿ah? ¿Cuántos años tendría el vecinito?
87 años me dicen por ahí. 87, mira. 87 años tenía ahí. Conversábamos el fin de semana también con mi padre y ellos me contaban también cuando navegaban ahí con sus vecinos, ¿ya? Así que un saludo cariñoso para él, para este viejo melincano. ¿Cuántas veces bordeó por acá? ¿Cuántas veces remó? ¿Cuántas veces anduvo mojado? ¿Cuántas veces anduvo con hambre? ¿Cuántas veces quizás le pilló un temporal, le pilló lluvia? Pero nuestros viejos melincanos, ellos sabían cómo poder manejar su embarcación, sabían cómo manejar esas velas, ¿cierto? Y gracias a Dios nunca tuvieron ningún accidente por ahí, ¿eh? Así que de verdad que recordamos con mucho cariño también a nuestro querido vecino y con mucho respeto le enviamos todo nuestro cariño a toda la familia, ¿ya? Así que ya saben entonces, a la 1:30 de la tarde son los funerales de nuestro querido amigo viejito Delf, con cariño, por supuesto, le decimos así, ¿ya? Así que para este viejo melincano, me dicen por acá que su canción favorita era Lobo Chilote. Vamos a regalarle igual entonces el Lobo Chilote. Él siempre escuchaba la radio, siempre, siempre ahí, mi querida vecina Guille, ella igual siempre está muy pendiente de cuando viene el pago de pensión, la Marisa, igual ahí siempre estamos en contacto, ¿ah? Y eso es maravilloso. Maravilloso poder servirle también a toda nuestra comunidad. Muy bien, el viejo melincano para nuestro querido vecinito que hoy día va a recorrer por última vez su amado Melinca. A los 87 años falleció ahí nuestro querido vecinito. Él estaba muy delicadito de salud. El otro día estuve con Marisa ahí en la posta y ahí estuvimos igual. Él estaba bien delicadito de salud, pero tuve el gusto de verlo, ni que sea un ratito. ¿Eh? Sí. Ok. Recuerdo de nuestra niñez también ellos. Ellos siempre íbamos a comprar pescado, luche, marisco. Todo lo que han partido siempre son también parte de nuestro crecimiento, de nuestra niñez. Ellos, ¿ah? ¿Eh? Sí, así que descanse en paz, que tenga un buen viaje y como siempre digo yo, no lleva la delantera nomás en este viaje porque algún día todos nos vamos a ir igual por allá. Okay. Así que saludos cariñosos para toda la familia y que se quede con los mejores recuerdos nomás de su querido hermano, tío, ahí que vivieron momentos tristes, momentos alegres como es la vida, ¿cierto? Pero lo recordaremos siempre igual. A los Lepío, como lo llamamos nosotros aquí, ¿eh? ¿Cierto? A los Lepío. Con cariño, este tema musical. Y después le vamos a regalar su Lobo Chilote.

Muy bien, ya tenemos las 10 de la mañana ya con 11 minutos, 10 con 11 minutos, y ya seguimos compartiendo junto a tu radio La Voz del Cipe de la Huiteca. ¿Cómo estaría ese cambio de hora para los para todos por allá? Sí, un cambio de hora, ahora quedamos todos iguales, todo en todo Chile, en todo Chile en esta hora son las 10 de la mañana con 11 minutos, en todo Chile, ¿ya? Así que no hay... Ahí en ninguna parte que tengan una hora distinta, no. Hasta Isla de Pascua, todos estamos iguales, ¿eh? Sí, pues. Yo creo que también le costó un poquito con sueño. Tenía una socia por ahí que me decía, oh, mi mamá costó levantarse, ¿eh? Costó levantarse. Si yo tenían una hora menos, pues, estaban regalados. Qué bueno que le cambiaron la hora, qué bueno. Muy bien, con este temita musical de la Isla de Pascua estamos terminando, ya terminando todo lo que es, cierto, nuestro programa, acompañándote en tu mateada guaitequera el día de hoy. Ya vamos ahí con unos avisitos importantes, unas pequeñas cuñas, y después nos vamos con tu mañana entretenida. Así que para todos mis queridos vecinitos, en esta hora que están en sintonía de la radio, los invito para que sigan junto a nosotros aquí, junto a su radio, La Voz del Cipe de la Huiteca, que todavía está con onda de carrete, ¿eh? Con sus 24 años. 24 años todavía hay olor a carrete por aquí, ¿eh? Sí, pero lo pasamos súper bien, así que el otro año son las bodas de plata, 25 años el otro año, bodas de plata, ¿qué le parece? ¿Eh? Así que ahí vamos a estar celebrando, si Dios nos da salud y vida, estaremos celebrando, obviamente. ¿Qué dice mi querido Danilo? ¿Cómo pasaste tu cumpleaños, Danilo? Ya lo vamos a celebrar ya, ya lo vamos a celebrar, ya va a haber la el tiempito que lo vamos a celebrar igual nosotros, ¿ya? Así que un saludo cariñoso para ti también. La barcaza Tanu recala Melinca desde Puerto Cisne aproximadamente a las 13:15 con destino hacia Quellón. Gracias, Danilo. Muchas gracias, mi querido Danilo. Entonces, para la gente que viaja hacia Quellón y quiere viajar en la Tanu, contarles que está recalando aproximadamente a las 13:15 con destino hacia Quellón. Ok. Muy bien, ahí estamos entonces. Último temita musical de la Isla de Pascua y después nos vamos con toda la programación de su mañana entretenida. Recuerde que tenemos una nueva página, está maravillosa nuestra página por ahí. Está muy linda, actualizada, porque esa página estaba del tiempo de la pandemia, estaba ahí esa página de la radio. Así que el regalo de cumpleaños también fue el lanzamiento de nuestra página de la radio, que está pero modernísima. Usted aprieta ahí Facebook, ve todo lo que está ahí en Facebook, YouTube, todo lo que se le queda grabadito también ahí en YouTube, ¿eh? Así que hemos estado modernizándonos, ¿eh? Así que bacán, muy bien. Se vienen cosas bonitas también por la radio, así que ahí estamos como siempre, velando para que esta radio cada día esté mejor, ¿ya? Y poder entregarle a ustedes, obviamente, una mejor señal y una mejor cobertura, ¿ya? Ok. Como dice por ahí, estamos trabajando para eso. Y pues, ¿ya? Ok.

0: 10 de la mañana con 16 minutos.
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1: 10 de la mañana con 25 minutos.
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Muy bien, ya tenemos las 10 de la mañana ya con 30 minutos. 10 con 30 minutos ya en esta horita. Día el lunes 7 de septiembre, saludamos hoy día a Regina, quien lleva ese nombre, lo saludamos con mucho cariño. Y el día de hoy también saludamos a quienes estén de cumpleaños, que si tengo algún auditor que está de cumpleaños por ahí, lo saludamos con mucho cariño, por supuesto, en esta hora de la mañana. En esta hermosa mañanita que tenemos por aquí, hermosa, hermosa, hermosa mañana. Así que para todos mis queridos vecinitos en esta horita, entonces los saludamos. Bienvenidos a lo que es su programa, Tu Mañana Entretenida. Muy bien, voy a empezar también en esta mañana entretenida saludando y felicitando también a todos nuestros queridos niños, sobre todo al Gabriel, al Maxi, al Mati, que ellos son parte de esta sub-17 de Quellón. Como ustedes ya todos conocen su historia, hemos comentado también aquí en la radio, ellos también vinieron a comentar todo lo que fue esta hermosa trayectoria de fútbol que fueron allá hacia Quellón. Los chicos están en Quellón, están estudiando. Y el día de ayer estuvieron ahí debutando, por supuesto, dentro de lo que fue todo este encuentro con Ancú y Chonchi. Muchos de ustedes vieron este partido, lo estuvieron viendo también ahí, ¿cierto? Así que estamos muy contentos porque el Gabo, el Gabriel, el hijo de mi querida Marianela y también de mi querido amigo Francisco, ellos estuvo de titular en los dos partidos, ¿ya? Estuvo de titular en los dos partidos, el Gabo como arquero, y ganaron 2-0 a Ancú, ¿ya? El día sábado. Y ayer domingo ganaron 3-1 a Chonchi, 3-1 de Chonchi ahí de local. Así que maravilloso, el Gabo hizo un tremendo partidazo. Qué orgulloso nos sentimos también por estos jóvenes, ¿ah? Cada joven que triunfa en diferentes ámbitos de la vida, que fuera de la comuna, tenemos que siempre agradecerle. Así que estamos muy contentos. Aquí me enviaron también el video, ¿ah? Maravilloso. El Gabriel fue elegido el mejor arquero del partido y el mejor jugador, porque de verdad que se puso unas tajadas maravillosas, unas tremendas atajadas. Y lo más orgulloso también, por supuesto, es poder escuchar cómo nombran a Melinka, Melinka, muy bien, este joven de Melinka, este joven que viene de Melinka, estos jóvenes que son de Melinka, así que maravilloso, así que sintámonos muy contentos por eso y por Gabriel, este jovencito que lo conocimos desde muy chiquitito y que ahora, cierto, está haciendo una carrera, trayectoria ahí como arquero maravillosa, así que Dios lo siga acompañando en todo y muchos cariños y nos alegramos mucho desde aquí, desde la radio La Voz del Ciprés, que es la radio también de esta querida comuna de Las Huitecas, también compartimos nuestra alegría, nuestra emoción ahí para nuestro querido Gabriel, para nuestro querido Maxi y también para Mati, así que todo el amor del mundo, estamos muy contentos porque ayer triunfaron igual, ¿eh? Maravilloso. Así que eso también quería comentarle, por supuesto, en esta hora para poder comenzar lo que es esta mañana entretenida. Muchos abrazos y bendiciones para los chicos. Están estudiando allá en Quellón los chicos, así que no, una tremenda responsabilidad, una tremenda disciplina también para ellos, ¿no? Así que maravilloso.

Seguimos compartiendo en esta horita, en esta mañana linda, preciosa que tenemos por acá, por nuestra querida comuna Las Guaitecas. Recordarles que hoy día a la 1:30 de la tarde, 1:30 de la tarde, sale desde su casita los restos de nuestro querido vecinito, don José Delfort Lepío Purán. Hoy día son sus funerales, ¿ya? A la 1:30 sale desde su casa habitación con destino hacia la parroquia San Pedro para después, ¿cierto?, poder ir ahí al cementerio de La Arena. Así que desde ya invitamos a todos nuestros queridos vecinitos, a toda nuestra querida comunidad, para que puedan acompañar, podamos acompañar ahí todos en este último recorrido que va a ser nuestro querido vecino, ya que él también ha marcado una historia dentro de lo que es nuestra querida comuna. Dentro de la historia de Melinca, ¿cierto? Ellos están también ahí, nuestros queridos vecinos, los Lepíos, como lo llamamos con cariño, ¿ya? Así que desde ya invitamos entonces para que se preparen y puedan acompañar también a la familia Lepío Purán, como lo hacen siempre, como lo hacemos cada vez que se va un vecino, siempre estamos acompañando, ¿ya? Así que désense el tiempo, está lindo el día, para acompañar también a nuestra querida familia Lepío Purán.

0: Oye, por aquí me están dando otra noticia más en el ámbito del deporte. Mira, no sabía, te juro que no sabía, no tenía esa información. Seguramente quizá está ahí por las redes sociales, quizá yo no soy amigo de los chiquillos dentro de las redes sociales, ¿cierto? Mira, qué maravillosa. Me dice, hola tía Mónica, siguiendo con el deporte, quiero felicitar a la hija de Pilar Silva y Víctor Stange, la querida Fran Stange, ya que fue convocada a la selección de Puerto Montt, camino al Nacional. Que Dios la siga acompañando en este nuevo desafío y desearle todo el éxito del mundo. Y felicidades a nuestros deportistas melincanos. Saludos, tía Mónica, me dice por ahí mi querida Nadia. Mira qué maravilloso. Qué maravilloso. Le voy a tirar la oreja al Víctor cuando lo vea por ahí, ¿ah? Le voy a tirar la oreja por no haberme contado esto, pues obviamente que son logros maravillosos para nuestros queridos jóvenes, cómo están brillando en el deporte. El otro día yo comentaba también acá que el Víctor me contó, ¿cierto?, de que ella fue seleccionada dentro de muchas, muchas, muchas, muchas chicas que fueron ahí a la prueba, al Deportes Puerto Montt, y quedó la Fran. Sí, no me acuerdo cuánta era la cantidad, de como 140, si no me equivoco, ¿eh? Así que, Víctor, si me está escuchando por ahí, Pilar, oye, felicitaciones también a ustedes y a toda la familia, a las abuelitas, a los abuelitos de la Fran también, porque los abuelos, toda la familia se alegra, así como la Nadia, que es amiga también de los chicos, se alegra mucho, ¿ya? Así que, maravilloso, nos alegramos. Qué linda noticia. Mira, la Fran, hijita de la Pilar y el amigo Víctor. ¿Qué te parece? Fue convocada a la selección de Puerto Montt, camino hacia el Nacional. Qué maravilloso. Eso también son noticias buenas, obviamente, que tenemos que destacarlo y también que tienen que brillar, obviamente, ¿eh? ¿Ya? Tienen que brillar también ahí. Y por supuesto, nosotros aquí, a través de la radio La Voz Ciprés, hacemos brillar. Hacemos brillar todos los logros de nuestros queridos niños, jóvenes, donde estén, ¿no? Esa es la idea, poder destacarlo. Así que muchas gracias, Nadia, por esta información. De verdad que no lo sabía. Ya no lo sabía. Así que, maravilloso, maravilloso, ¿eh? Quiero preguntarles también a ustedes cómo se escucha la señal online, porque estos últimos tiempos se cortaba, se escuchaba bajo. Ahora tenemos una nueva imagen corporativa también, ¿eh? Ahí ustedes lo pueden ver. Tenemos una nueva imagen. Así que para todos mis queridos vecinitos, para todas mis queridas auditoras que me están escuchando en esta hora a través de la señal online, cuéntenme cómo se escucha. ¿Cómo se escucha? ¿Cómo se escucha ahí la radio? Esperando que me dé la respuesta, obviamente, también ahí, ¿cierto? Para ver si este regalo que nos hizo la Alexia ahí, ¿eh? De estos cumpleaños número 24, una nueva página con nuevo color, actualizada, todo, maravillosa, ¿no? Ok, así que espero que me comenten ahí cómo se escucha la señal online que estamos ahí inaugurando desde el día sábado. Qué maravilloso. Así que nos alegramos mucho por el Mati, por el Maxi, por el Gabo y también por la Fran. Estos cuatro jovencitos de nuestra querida comuna Las Huitecas que están cumpliendo obviamente su sueño a través del deporte, a través de lo que a ellos les gusta, que es el fútbol. ¿Quién no ha tenido un sueño de niñez alguna vez, cierto? Bueno, ellos tienen su sueño de niñez y como saben que el día de mañana pueden lograr lo que logró justamente nuestro querido Alexis Sánchez con lo que fue este sueño de niñez, ¿cierto? Sí, pues felicitaciones, muy bien y abrazo para nuestros queridos jóvenes que están triunfando en el ámbito del deporte, en este caso del fútbol.
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Muy bien, ya tenemos las 10 de la mañana con 54 minutos, tenemos 6 minutos ya para las 11 de la mañana, 6 para las 11 de la mañana. Hoy día vamos a tener visitas acá en la radio, vamos a tener visita, tenemos personal de salud que está realizando también aquí un trabajo en terreno y está la encargada del SOME de la Dirección de Salud Rural y la encargada de salud laboral. Lo vamos a tener aquí a las 2:15 con la señorita Eli Stange Aguilar, que ella es la encargada de nuestra posta de salud rural aquí en Melinca. Y recordarles que tenemos la farmacia cerrada el día de hoy y mañana, ¿ya? La farmacia de la posta de salud Melinca está cerrada el día de hoy y mañana desde las 9:30 horas. Así que desde ya informamos entonces a todos nuestros queridos vecinitos que no alcanzaron a retirar su remedio, no sé ahí cómo lo van a hacer, ¿eh? Pero hoy y mañana está cerrada la farmacia. Muy bien, voy a hablar también de un tema que hemos estado hablando siempre, yo también lo he informado, este tema, que considero también que es muy importante. Considero que es muy importante igual porque tenemos un grupo de vecinos acá que no le alcanza como para estar pagando DirecTV o tener televisión satelital. El día sábado a mí me llamaron, ¿ya? Me llamaron preguntándome sobre lo que es la señal de los canales TVN, el 13, Mega, que hace tiempo se veía y ahora no se ven. Así que quiero hacer un llamadito ahí. Yo sé que hoy día tienen consejo, si están los concejales por ahí escuchándome. Tienen consejo el día de hoy y para que eso también lo tomen como puntos varios, ¿ah? Como puntos varios yo lo voy a hacer públicamente nomás porque esto ya yo lo he comentado. Lo he comentado y lamentablemente hay un grupo de vecinos, sobre todo los adultos mayores, que hace semanas ya que no están mirando tele. Y la tele ellos también la entretiene, ¿ya? Y hay que ver, porque usted bien sabe que hubo un cambio en todo lo que es el tema eso de las antenas, todo. Pero eso igual es un tema social que hay que preocuparse, pues. Hay que preocuparse. Yo te juro que yo lo entiendo a los adultos mayores, porque no todo el mundo tiene plata como para pagar televisión satelital, porque DirecTV es lo más caro. Y yo sé que hay otras alternativas también acá de televisión satelital, pero comprenderán ustedes que los adultos mayores no le alcanza como para estar pagando 25, 18, 14 mil pesos mensuales para mirar tele. Si hay una opción de poder ayudarlo a ellos de mirar tele sin cancelar, ¿qué más cuesta hacer ver ese tema? Ver y poder solucionarle, ¿ya? Poder solucionarle también a ese grupo de personas que vean tele. Y esto no es un tema que yo vengo hablando recién ahora, sino que esto viene un tema desde hace mucho tiempo y que ustedes también lo han escuchado. Así que espero que no me dejen por mentirosa porque aquí lo hemos comentado. Así que de verdad que yo quiero hacer esto públicamente. Sé que están algún concejal por ahí escuchándome o alguna autoridad para que vean ese tema. Preocúpense de ese grupo de personas que también no ve tele. Imagínense, la persona me decía que ya están casi con 2 semanas sin mirar tele. Y yo me comuniqué al tiro con mi amigo Narciso, por supuesto. Yo le dije, oye Narciso, cuéntame una cosita. ¿Quién está a cargo de todas estas cosas, de la tele, arriba del cerro? Porque tengo mi vecino que me están llamando y me dicen que no ven tele. Y Narciso me dijo, no, Mónica, ya, ta, ta, ta, ta, ta, ta, ta. Pero él fue, ese mismo día, fue el sábado en la tarde, él fue, me dice, Mónica, yo fui en la tarde a ver TVN, dice, está funcionando. Él lo hizo funcionar, pero hay un problema, ¿ya? Hay un problema. Y yo en mi casa tengo igual una tele que veo los canales nacionales y no se ve ninguno. Yo no sé si hay algún vecino que en esta hora está en sintonía de la radio y que tiene esa forma de ver tele. ¿Está viendo tele? ¿Está viendo TVN? Porque Narciso me decía que fue a ver TVN.
TVN. Me dice Mónica, yo coopero nomás. Así que lo siento, pero ojalá que en la reunión de consejo de hoy día puedan tomarlo como punto y preguntar, ¿quién está a cargo de eso? ¿Quién? ¿Subtel? ¿Alguien? ¿Alguien de Melinca está a cargo de eso? ¿Quién está a cargo de ver ese tema? Y para que le den una solución. Esa es la idea. Para que le den una solución a ese grupo de vecinitos que no está viendo tele porque ellos no le alcanza para pagar televisión satelital. ¿Ya? Ok. Así que ahí estamos, pues. ¿Ya? Ahí estamos con ese tema. Hay que preocuparse también, como le digo, de ese grupo de vecinos que no está viendo tele porque los canales de arriba, que es TVN, Canal 13, no se ven. A no ser que se estén viendo ahora y que lo hayan arreglado, porque como te digo, Narciso, yo fui que fue arriba a ver el tema de TVN, ¿ya? Así que voy a quedar atento a sus comentarios, ¿ya? Voy a quedar atenta ahí, por supuesto, para comentarle también a nuestros concejales para que vean ese tema hoy día, ¿ya? En puntos varios.

0: Muy bien, ahí estamos. Qué linda canción esta de Nino Bravo, ¿eh? ¿Cierto? Sí. ¿Qué dice por aquí, mi querida? A ver, aquí no se ve tele en nuestra casa. Ya. Aquí no tenemos tele. Ya. Envíe, mire, lo importante ustedes es que me envíen mensaje porque yo así se lo reenvío a los concejales, ¿ah? Sí, pues, se lo reenvío para que no digan que este es un tema mío. Acá una editora dice, aquí no se ve tele. En nuestra casa cortamos DirecTV porque es muy caro, ¿ya? Y están, entonces no se ve ningún canal. Nada. Antes sí veía. Ahí me cuenta, ¿ya? Ahí me dice por aquí. La idea es que me envíen los mensajes porque aquí yo comento, comento, comento. Y la idea es que ustedes también puedan enviar mensajes para así tener un respaldo y yo enviárselo a los concejales para que vean ese tema. Dice por aquí, Monita, estoy escuchando atenta. Ya, un saludo para ti, mi amor, igual, por supuesto, ¿ya? Pero de verdad que para que vean el tema de la televisión, de los canales nacionales, para que vean tele nuestros adultos mayores, por ahí, que son ellos los que no pueden ver tele.
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0: Yo decía también por una parte bien, ya mentira, para que solamente escuchen la radio La Voz del Cipre, no, mentira, pero de verdad es que el sábado estuve viendo con una auditora, una vecina que me decía eso. Y yo le decía, no, pucha, ¿ya? Pero ya lo dije ya. Así que esperando y que ojalá tengan una solución al respecto, como le digo, insisto, a ese grupo de personas que no ven tele. Oye, por aquí me dice, hola señora Mónica, yo no sé quién me envía este mensaje, sí, ¿ah? No lo tengo ahí anotado, ¿ya? ¿De qué fuente me viene ese? Entonces, así perdieron con los melincanos, pues ayer. Dice, hola señora Mónica, envíele un saludo también a Rodrigo Chiguay. Él es el hijo de Margarita Nahualcar. Él está en la selección de Chonchi. Perdieron contra las de Quellón. Ah, Gabriel le atajó todos los goles entonces. Perdieron contra las de Quellón. Ellos son todos compañeros de tercero medio de Melinca. Igual estudia en el Capitán William de Chonchi. Mira, ¿qué le parece entonces? Ahí el Gabriel le atajó todos los goles, el Gabo, ¿ah? El Gabo le atajó todos los goles ahí. Así que un saludo entonces, pues, hágale llegar todo nuestro cariño a Rodrigo Chiguay. Es el hijo de Margarita Nahualcar, él estudia en Chonchi, en el Capitán William, y le ganaron ayer. Ellos todos son compañeros de tercero medio, ¿sí? El Rodrigo, el Gabo, el Mati y el Maxi, todos son compañeros de tercero medio, me dicen por ahí, mi querida, o mi querido vecino, no sé quién me lo envió, ¿ya? Mira, pues. Reconocemos también entonces ahí, ¿cierto? Lo que es el trabajo en el tema deportivo de nuestro querido Rodrigo. Pero su amigo le ganaron. A ver, ¿cuánto ganaron? ¿Cuánto le ganaron ahí a Chonchi? Oye, ahí le hicieron una nota también al Gabo, ¿ah? Sí. Ayer ganaron 3-1 a Chonchi. 3-1. Y el Gabo, como le decía, salió el mejor jugador del partido. Maravilloso. ¿Y cuánto nombraban a Melinka? Maravilloso también, igual. Vamos a ir un pequeño corte musical para después seguir con los avisos importantes. Y hoy día Grumagua elige su directiva. Hoy día me acordé que hoy día 7 de septiembre elige su directiva Grumagua. Así que vamos a recordar también ese aviso, por supuesto. ¿Ya? Ok, ya. Ahí estamos, junto a su radio, La Voz del Cipre de las Huaytecas, en esta hora de la mañana, funcionando, trabajando, motivando, de todo ahí, junto a mis queridos vecinitos, ¿ah? Gracias por la tremenda sintonía, como siempre, cada mañana ahí estoy con mis auditores ahí y saludos, por supuesto. Qué lindo día, ¿eh? Sí, qué linda mañanita. Ya está saliendo el solcito, ¿ah? Pero me dicen en Repollal Escarchó que está muy helado, me dicen para allá. ¿Sí? Mitch, saludos, seguimos avanzando en esta hora de la mañana.

Muy bien, ya tenemos las 11 de la mañana con 14 minutos. Quiero preguntarles también a mis vecinos de Repollal si ellos también tienen el problema con el tema de la televisión o todos tienen televisión satelital. O todos tienen televisión satelital, todos pagan, ¿ya? Así que si hay algún vecino de Repollal también que me pueda comentar eso, ¿ah? Si hay vecinos por ahí que igual solamente ven los canales de televisión nacional. Para poder generar quizá algún recurso, para poder ver y para que puedan arreglarlo, para que se enteren quién está a cargo, para que se enteren quién tiene que hacer mantención, de quién es la responsabilidad, de los mismos canales, no sé, en realidad, ¿ya? Pero esa es una tarea que le voy a dar a los concejales, ¿ya? Sin enojarse, sí. Después no me estén tirando la oreja, que esto, que el otro, que aquí, que allá. No, ¿ya? Así que las cosas hay que hablarlo clarito nomás. Pan, pan, vino, vino nomás. Las cosas para que la idea es poder buscarle una solución a eso, ¿ya? Que vean por quién está a cargo, por qué no se ve, qué hay que hacer. Eso, para poder ayudar también a ese grupo de vecinos ahí que está sin televisión. Así que se me tiran la oreja, yo después le acuso, ¿eh? ¿Ya? ¿Le parece o no? ¿Le acuso o no le acuso? Ok, ya. Muy bien. Y aquí me están llegando mensajes, y la mayoría de los mensajes que me están llegando son de los hijos, que justamente no ven tele, pues. No ven tele sus papás, no ven tele sus mamás. Porque como le digo, los adultos mayores no van a tener plata de sobra, no sé qué le pague un hijo. El gasto extra de estar mirando televisión satelital. Entonces, para eso hay que buscar la solución al respecto, ¿ya? Hay que ayudar también a ese grupo de personitas que no ve tele, ¿ya? Yo sé que hay prepago, cosas, como dicen por acá, ya, pues, pero para eso tienen que pagar, pues.

0: Muy bien, seguimos junto a la radio La Voz del Cipre de las Huaytecas. En esta horita quiero contarles también que el día de mañana, martes 8 y el día miércoles 9, vamos a tener la visita del Banco del Estado. Atención en terreno, llevamos el banco hacia las Huaytecas. Un equipo del Banco del Estado se traslada a la comuna para resolver trámites, productos y consulta directamente en terreno, acercando la atención a quienes viven en las Huaytecas. El ejecutivo de microempresa realizará además evaluación inmediata de producto para emprendedores y pequeños negocios en la zona. Atención disponible, entrega de tarjeta a cuenta RUT, apertura de cuentas de ahorro, eliminación del uso de libreta, venta y asesorías de negocio, contratación de seguros, recepción de documentos para revisión de fiscalía, poderes, mandato y actualización de directiva. Actualización de datos, actualización de claves, recepción de antecedentes para evaluación de créditos, evaluación inmediata de producto para microempresa. Recordarle que estos señores del Banco del Estado van a estar atendiendo el día martes 8 desde las 1 a las 17 horas y el día miércoles 9 desde las 9 a las 13 y de las 14:30 a las 17 horas. Esto va a ser la atención en el Centro Cultural de Melinca. Te invitamos a todos nuestros queridos vecinos, entonces, para que ustedes, obviamente, ¿cierto?, se acerquen en los horarios indicados y puedan hacer todas sus consultas al respecto. Recordarles a todos nuestros queridos vecinos, a todas las instituciones, que hay plazo hasta el día 4 de septiembre para que ustedes puedan acercarse a la oficina de renta y patente y solicitar el formulario para las inscripciones de sus fondas y ramadas, ¿ya? Recuerde que ya se encuentran disponibles estas inscripciones y hay plazo hasta el día 4 de septiembre. Así que si te interesa, entonces hacemos el llamadito, ahí está todo lo que es la información. El día 9 de septiembre, operativo oftalmológico en Melinca. Si usted quiere consultar, llame al más 569-8742-9314. Recordarle que Óptica Austral estaría realizando acá en Melinca operativo oftalmológico. El horario de atención es de las 9 de la mañana a las 17 horas. Y la atención va a ser ahí en la sede del Club Deportivo Naval. Sede del Club Deportivo Naval el día 9 de septiembre. Estamos hablando del día miércoles, ¿ya? Así que solamente ellos van a estar atendiendo ese día. Así que si a alguien le interesa, ahí está también lo que es la invitación, ¿ya? Muy bien, queremos recordarles también a ustedes, mis queridos vecinos, que tengo avisitos importantes por aquí para mencionarlo también en esta horita, que dicen así. Se necesitan 12 desconchadores de erizo para la planta Melinca Cocosa. Cualquier duda, consulta, llamar a María José Vera al más 569-7631-8100. ¿Ya? Ahí está el avisito. Si alguien no alcanza de copiar el número, usted me habla nomás y yo se lo doy. Aviso importante. Reunión con comercializadores de productos del mar. Se invita a comercializadores de productos del mar a participar de una reunión informativa y de coordinación donde se abordarán temas relacionados con la temporada del año 2027, asociatividad, conectividad y otras materias de interés para el sector. El evento, la reunión, se estará realizando el día miércoles 9 de septiembre, a las 17 horas, en el segundo piso del gimnasio municipal. ¿Ya? Convoca María José Vera y Doimo Kediman. Convocan María José Vera y Doimo Kediman. Estos son los que convocan entonces a esta reunión a todos los comercializadores de productos del mar. Ahí están avisaditos entonces, ¿ya? Y e invitamos. Aquí voy a escuchar los audios también que me están enviando por ahí, por supuesto. Ahí le envío un cariñoso saludo, le digo gracias también a mi vecina por los mensajitos que me está enviando. Ya, esa es la idea. ¿Cómo le iría a nuestro vecino de Repollal? El día sábado a las 5:30 de la tarde tenían también una reunión, ¿eh? Una reunión informativa, una reunión ahí para todos los vecinos de Repollal y también los vecinos de Melín, que si estaban interesados. Este tema era una reunión en el domo para ver el tema del futuro cementerio, terreno del cementerio ahí que están organizando los vecinos de ese sector. Esta reunión los cita ahí la directiva de la Junta de Vecinos de Repollal Alto. Así que ahí estamos, esperando de que ojalá, cierto, le haya ido bien, haya ido hartas personas, hartos asistencia. Esa es la idea también, ¿cierto? Que puedan ahí apoyar a estas iniciativas. Obviamente que son muy buenas. El tema del cementerio de Repollal igual es complejo, ¿eh? Ese cementerio igual está ahí repleto. Y los vecinos ya se están preocupando y están viendo el tema, ¿ya? Así que ojalá le haya ido muy bien a mis vecinas que convocan a estas reuniones importantes. Vamos a ir un pequeño corte musical. Después vamos a comentar una hermosa actividad también que se realizó en el Fogón La Isla. El Fogón La Isla, ¿ya? Ahí se hizo una hermosa actividad con varios personas mayores que asistieron a esta hermosa actividad. Así que vamos a ir con un pequeño temita musical y vamos a hablar de esa actividad. ¿Le parece? Ok.
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0: bien, ya tenemos las 11 de la mañana con 29 minutos. 11 con 29. Bueno, estaba también, estamos hablando del tema, ¿cierto?, de lo que son los canales, y me dice por aquí un concejal, que voy a transmitir también la información, que este un tiempo ya se vio en un consejo, incluso cuando fueron ahora a Coyhaique. Cuando fueron a Coyhaique también se habló este tema con la Seremi de Transporte y Telecomunicación, ¿ya? Igual se habló sobre qué pasaba con la señal repetidora de los canales que aquí en Melinca no estaban funcionando, ¿ya? Y me dicen que lo que le dieron a conocer parece era por un tema de las concesiones, que no se renovaban, ya las concesiones que no se renovaban el tema, ¿eh? Pero me dicen que sí lo habían visto, ya, le dicen que lo vieron hace tiempo, acá un concejal también me dice que él lo dijo hace meses también en un consejo. Pero vamos a refrescar esta información, vamos a refrescar para que lo vuelvan a tomar y para que la idea que tenga una solución, ¿ya? Para que tenga una solución también a todos nuestros queridos vecinitos que no están viendo tele, ¿ya? Pero eso me comenta un concejal, que eso ya lo vieron hace tiempo en consejo. Cuando fueron a Coyhaique, que también lo vieron con el Seremi de Transporte y Telecomunicaciones. ¿Qué pasaba con la señal repetidora? Y ahí le dijeron. Así que entonces, nuestros queridos concejales van a tener que apretar ahí a las autoridades regionales y ver en qué están, pues, en qué están, ¿han visto ese tema de lo que es el tema de las concesiones, qué pasa, ya? Así que a refrescar un poquito también esa petición que hacen muchos de mis queridos vecinos que en este momento no están viendo tele, para que dejen alguna persona encargada acá en Melinca, no sé, porque lo vea, que vayan a verlo, que la mantención, todo eso es importante, ¿ya? Así que vamos a tener la respuesta, ojalá, de nuestros concejales, ¿ya? Que me dicen esto, el concejal Soto y el concejal Álvarez, justamente me están hablando de eso, que eso ya se vio hace tiempo en consejo. Ya. Entonces, día van a tener que volver a retomarlos, po, en puntos varios, ¿ya? Para que puedan ver ahí el tema, ¿ya? Así que ahí estamos. Un buen temita igual para poder solucionarlo una vez por todas el tema a nuestros vecinos, ¿ya? Ok, muy bien. Vamos a esperar respuesta de eso, ¿ah?
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0: Recordarle a todos nuestros queridos amigos de la pesca artesanal que ya tenemos ahí un aviso, ¿eh? Donde se está realizando todo lo que es el llamado, los diferentes grupos, las horas que le corresponde, ¿ya? Pero si alguien tiene alguna duda, para que llame al más 569-6743-3730, ¿ya? 569-6743-3730 es el contacto donde ustedes pueden llamar y hacer todas sus consultas al respecto, ¿ya? Ok, ahí estamos entonces. Muy bien, vamos a comentar también una actividad que se realizó allá en el fogón de la señora Claudia Márquez y don Cristian Tauda, ¿ya? Se realizó una hermosa actividad ahí en ese fogón con muchos abuelitos, ¿ya? De lo que son los que pasaron agosto, compartieron ahí, obviamente, cierto, un rico matecito, compartieron una buena conversa, compartieron algo muy rico, ya, muy rico todas las cositas que compartieron. Así que nada más que agradecer también ahí a Fogón La Isla por esta hermosa actividad que se realizó allá en su local. Lo vimos, las fotografías ahí en el columpio igual, ¿eh? Y pues, maravilloso. Así que un abrazo grande para Claudia y para Cristian y para todo el equipo por esta iniciativa, ¿cierto?, que hicieron ahí con nuestros queridos personas mayores. Ese es el objetivo también del fogón, que los adultos mayores vayan a tomar matecito, ya, que vayan a pasarlo bien. Ok, así que para todos los que fueron, lo pasaron muy bien y comieron, conversaron, tomaron matecito, maravilloso. Que se vuelva a repetir esa actividad, ya, eso le hace muy bien a nuestras personas mayores. Bueno, contarles también a ustedes, cierto, que esta información que yo veía también ahí por las redes sociales, Buzo Mariscador fue evacuado de urgencia desde Melinca a Quellón por síndrome de descompresión. Un amplio operativo de emergencia se activó durante la noche de este domingo 6 de septiembre para evacuar desde Melinca hasta Quellón a un buzo mariscador que presentaba ahí síndrome de descompresión y era evolucionado preliminarmente con riesgo vital. De acuerdo con la información de la autoridad marítima, la solicitud de evacuación fue recibida cerca de las 20:40 horas. El trabajador se encontraba efectuando faena de buceo para la extracción de erizo y mantenía su matrícula de buzo mariscador vigente. Ante la gravedad de la situación, se activó el convenio de cooperación entre el Servicio de Salud Aysén y la Quinta Zona Naval, disponiéndose el SARPE de la LCR Melinca, ya, la lancha, para efectuar el traslado del paciente hasta la ciudad de Quellón. Las circunstancias en que se produjo la emergencia son actualmente materia de investigación y los antecedentes serán puestos a disposición de las autoridades competentes. Y aquí vemos también, por supuesto, el traslado de nuestro querido vecino, ¿eh? Nuestro querido vecino que también ahí su familia igual lo publicó ahí a través de las redes sociales. Ahí publicaron igual, ¿eh? Publicaron ahí lo que fue la evacuación. Esto lo publicó Magnolita Panichini. Magnolita Panichini lo publicó donde pedía mucha oración. Como familia quisiéramos pedir por la salud de nuestro hermanito Germán Panichini, quien será trasladado desde Melinca por un mal de presión. Solo pedimos a nuestro nazareno de Caguach que lo proteja en su viaje y a las personas que vienen con él. Y ahí estaba pidiendo también oración. Este mensaje lo envió Magnolita Panichini, cierto, que pedía mucha oración por su hermanito Germán Parichini, ¿ya? Así que ahí estamos. Ahí entonces le fue evacuado el día de anoche. No sabemos en realidad su estado de salud. Vamos a preguntar por ahí si alguien sabe su estado de salud también de nuestro querido vecinito Germán Parichini, que fue trasladado el día de ayer. Ok. Muy bien, ahí estamos entonces, junto a la radio La Voz del Cipre de las Huaytecas, en esta horita compartiendo hartas informaciones, siempre importantes para los vecinos. Como día lunes, hartas cosas.

Ya tenemos 22 minutos para las 12 del día, 22 para las 12. Invitamos hoy día, 1:30 de la tarde, los funerales saliendo de su casita con destino hacia la parroquia San Pedro, ya de nuestro querido vecino José Delfor Lepío Purán. Invitamos a todos nuestros queridos vecinitos para que puedan acompañar, por supuesto, ya a nuestro querido vecino y a todos sus familiares en esta, podríamos decir, última ahí paseo por su querido Melinca, nuestro vecino. Años, toda su vida viviendo ahí en el lugar donde lo conocemos. Y por supuesto, años, ¿cierto?, que también él estuvo aquí al servicio de nuestra querida comunidad a través de todos sus productos que ellos vendían también, nuestros queridos vecinitos, ¿verdad? Así que descanse en paz, como le digo, y un abrazo a toda su familia.

0: Minuto para las 12 del día, ¿eh? Estamos a full hoy día por acá, pero maravilloso, ¿eh? Así que muchas gracias también ahí por todos sus mensajitos, ¿ya? Que han estado llegando por aquí también. Más datitos están llegando por acá. Me dice, quiero contarles también otro datito. Quiero contarles que Jeron Kedimán igual fue llamado a la selección de Coyhaique, categoría honor. Mira, cuántos datos los chicos, de que uno no sabe de repente esta información, pero está maravilloso que nos digan. Yo quiero que me digan de todo, que me cuenten todo, todo, todo para comentarlo, porque a veces uno no sabe eso, ¿ya? Y me dicen por acá, quiero contarles también como datito que Jeron igual fue llamado a la selección de Coyhaique, categoría honor. Le da todo nuestro cariño al Jeron. Qué bueno. ¿Ve? Otros melincanos triunfando en el ámbito deportivo también ahí, ¿ah? ¿Eh? Maravilloso. Y también dice por aquí, hola tía, queremos enviarle un saludito a Fran Estange por ser convocada a la selección de Puerto Montt. Felicitarla por esos logros, ya sueño de todas que lo tuvimos quizás en algún momento. Y estamos muy contentos, muy contenta por esto. Así que una felicidad inmensa. Así que de parte del Club Deportivo Melinca, ya, Melinca Fem, algo así, ¿ya? Estamos muy orgullosos, ya que ella siempre que está aquí va a entrenar y a jugar con nosotras. Y ahí le envían un saludito de todas las chicas de parte del Club Deportivo Melinca Fem, ¿ya? Femenino, del Club Deportivo Melinca Femenino, de la rama femenina, ¿ya? Y me dicen por acá que le ponga la canción. Le ponga la canción La Bandita, que lo canta Jerry Clains. Vamos a buscarla, ¿ya? Vamos a buscarla. Así que vamos a esperar que ojalá ella pueda escuchar todos estos saludos. Con mucho cariño para la Fran, hijita de la querida Pilar y de Víctor. Así que qué maravilloso. Deben estar muy contentos también los chicos, ¿ah? ¿Eh? Maravilloso, maravilloso. Ojalá algún día estemos en Puerto Montt. Y estoy jugando por ahí la Fran para irla a apoyar, para irla a verla, ¿eh? Ojalá. Muy bien. Y vamos a saludar a Mauro. Que el Mauro Carimonei hoy día está cumpliendo 15 años. 15 años está cumpliendo el Mauro. El Mauro, él está en Chonchi estudiando. Está estudiando, le ha ido muy bien. El primer semestre sacó el segundo lugar. El segundo lugar sacó Mauro. Así que felicitaciones, esperando que este segundo semestre saque el primer lugar. Mi querida Yane, mi querido Mauricio, igual es primer año, primer añito que Mauro va a pasar el cumpleaños fuera de su casa. Pero está con los abuelitos allá en Chonchi, está con los primos, está con los tíos, con las tías. Así que estoy segura que algo rico también le van a hacer, ¿cierto? Y pues algo rico le van a hacer. Así que todo nuestro cariño para Mauro Carimonei por estos 15 añitos de vida que está cumpliendo. Un niñito muy feliz, un niñito muy, muy activo, ¿cierto? Hemos conocido sus historias del Mauro. Así que esperando también que siga triunfando allá en Choncho. Así como le ha ido bien en su estudio, más de alguna vez lo. Aunque un rato lo vamos a ver también en otra situación que el Mauro va a estar dando noticias, ¿eh? Sí. Así que de parte de su mamá, de su papá, de todos sus hermanos y abuelitos, lo saludan y le desean un feliz cumpleaños.
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0: Y su mamá me pidió el temita de Sergio Denis, Gigante Chiquito. Ya lo vamos a programar. Y después nos vamos con el saludo para la Fran Stange, de parte del Club Deportivo Melinca, la rama femenina, donde lo saludan con la bandita, con.

5 minutos para las 12 del día, 5 para las 12. Recuerde que a las 12 ya nos vamos con nuestra parroquia el día. Hoy día a las 11, a las 12 y cuarto tengo visitas, ¿ah? Tengo visitas por aquí, por la radio, así que vamos a estar con ellos también acá, con mi querida Eli y sus invitados.

Ahí estamos ya con respecto a la información también que le hice llegar, ¿cierto?, de nuestro querido vecinito que el día de anoche fue evacuado, ¿ya? Bueno, quiero contarle a ustedes que él es nuestro amigo Wima, el que lo conocemos nosotros acá como el amigo Wima. Él fue el que fue trasladado por un tema, ¿cierto?, de que tuvo ahí, ¿cierto?, buceando. Quiero contarles que me informa también, así que le agradezco mucho ahí a mis auditores que me están informando. Esta información viene de parte de una de sus familias. Me dice tía Mónica, Germán está estable, pasó su primera sesión de la cámara y están a la espera de información de parte del médico. Así que nos alegramos, ojalá Dios quiera que quede bien, ¿cierto?, que no quede con ninguna secuela, porque muchas veces los buzos con estos problemas que ellos generan también ahí buceando, ¿cierto?, quedan con alguna secuela. Así que vamos a esperar que ojalá no sea así. Pero para todos los vecinos, para todos los amigos que todos conocemos ahí, al amigo Wima, ¿ya?, contarle entonces que me dicen que él está estable. Pasó su primera sesión de la cámara y están a la espera de información de parte del médico. Así que desde aquí, también desde Melinca, le hacemos llegar toda nuestra buena energía para que puedan ahí, obviamente, ¿cierto?, mejorarse bien nuestro querido amigo Germán Panichini, como lo conocemos más como el amigo Wima. Ok, muy bien, así que ahí estamos. Recordarles también a todos los chicos de Grumagua, que el día de hoy tienen su elección. Sí, hoy día. Esto es a las 7:30 de la tarde. La comisión electoral quedó formada por Natasha Pedreros, Carlos Sepúlveda y Yarixa Aguilar. La votación se realizará el día 7 de septiembre en el segundo piso del gimnasio municipal. Los candidatos son Jocelyn Hernández Coliboro, Juan Gamín Faunde, José Silva Miranda, Gabriela Vargas Coliboro, Carlos Espinosa Oliveros, Jonathan Cadiñan Cupel. Estos son los candidatos para la nueva directiva. Y esta votación es hoy día. Hoy día es la votación a las 7:30 de la tarde. 7:30 de la tarde en el segundo piso, ¿ya? En el segundo piso de lo que es, ¿cierto?, ahí nuestro gimnasio, ¿ya? Okay, ya. Vamos a ver por aquí entonces. Okay, a ver. Ya. Ya tenemos los últimos temitas musicales, entonces, para poder entregarle a ustedes, ¿cierto?, todo lo que es la información y, obviamente, nuestro evangelio.

Y ahora los dejamos con Río Roma y les recuerdo que están abiertas las audiciones para salir en su nuevo video, así que mucha suerte y no olviden llevar a su persona favorita.

Muy bien, ya tenemos las 12:13, 12:03 ya. Seguimos avanzando en esta horita. Seguimos, ya. Quiero contarles también que de parte de la familia Lepido Purán están invitando hoy día a las 7:30 de la tarde. 7:30 de la tarde se realizará el rezo de salida de su cuerpo, de nuestro querido vecinito en su casita. Así que invitamos. Invitamos a nuestros queridos vecinitos que puedan acompañar, a lo que va a ser este rezo, el día de hoy por la salida de nuestro querido vecinito José Delfor, ¿ya? Así que invitamos a todos nuestros queridos vecinos hoy día a su funeral, por supuesto. Y después a las 7:00 de la tarde, hoy día, se va a estar realizando un rezo por la salida de su cuerpo. Están todos cordialmente invitados, ¿ya? Invitados. Quiero también enviar un saludo. Espero que la Yajaira por ahí esté escuchando. Ojalá estuviera escuchando Yajaira, que el día de hoy ella está de cumpleaños. Hoy día 7 de septiembre. Y que lo saluda es su querida mamita, la señora Isabel. La señora Isabel quiere saludar con mucho cariño a su querida hijita Yajaira por estar el día de hoy de cumpleaños. Decirle que se siente muy orgullosa de ella. Agradecerle también por darme una hermosa nieta, ¿ya? Una hermosa nieta ahí que la ama con todo su corazón, obviamente. Y nada más que decirle que Diosito la acompañe. Que Diosito le dé mucha salud y vida para que pueda seguir realizando también sus logros en la vida. Y ella como mamá, obviamente, se siente muy orgullosa de poder, obviamente, ¿cierto?, ser la madre de la querida Yajaira. Así que Yajaira, espero que esté en sintonía de la radio. Recibe todo el cariño de parte de tu mamá, que te ama mucho. Y que Dios te bendiga y feliz cumpleaños. Y tu mamá te dedica esta siguiente canción. De Julio Iglesias, De Niña a Mujer.

0: Muy bien, ya tenemos las 12 con 12 minutos, y ya seguimos junto a la radio La Voz del Cipre de las Huaytecas en esta hora, compartiendo también algunos saluditos que han llegado por acá. Estos saludos llegaron, ¿cierto?, el día sábado, con lo que es el tema del cumpleaños número 25. Tenemos importantes deportistas que han estado aquí también. Así que estos también fueron conectados ahí con el amigo David Nahualquina. Le pedimos la disculpa correspondiente a nuestro amigo David, ya que el día sábado igual estuvimos, pero se nos hizo, pero cortísimo la mañana, se nos hizo todo muy corto, y de verdad que le pedimos la disculpa correspondiente por no haber pasado estos saluditos, pero aquí vamos a pasarlo ahora. Así que muchas gracias también a don David Nahualquín por esta conexión, por este contacto que él tiene con estos grandes deportistas. Escuchemos, ¿ya? Ahí ustedes van a escuchar las voces de estos grandes deportistas a lo largo de la historia de nuestro país.
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0: Muy bien, ahí teníamos entonces lo que es estos saludos. Ahí escucharon ustedes, ¿ah? Agradecer también, por supuesto, a don David Nahualquín, ¿cierto? Por poder realizar también todo lo que es estos contactos ahí junto a lo que es este cariñoso. Tenemos ahí a don Vladimiro Mimica, ¿sí es o no? El primero que nos saludó ese día, por supuesto, por acá. Ese día realmente no pudimos escuchar todos los audios porque fue un día con hartas cositas. Hemos tenido otros saludos también que vamos a ir leyendo por aquí, otros saludos que han llegado por acá. Y vamos a decirle, obviamente, ¿cierto?, que Están muy lindos, muy lindo. Y esperando tenerlo por aquí también, ojalá muy pronto, a todos estos jugadores, ¿ah?, de nuestra historia, de nuestro país, ¿ya? Así que ya fueron pasados todos estos saludos que estamos pasando atrasaditos. Tenemos otros saludos también que nos estaban llegando y que también los vamos a ir pasando, obviamente, ¿cierto? Porque el día sábado fue con hartas cositas. Más vale tarde que nunca, pero ya pasamos estos saludos de estos grandes deportistas de la historia de nuestro país. Y se le agradece también, por supuesto, el contacto que hizo don David Nahualquín para poder escuchar estos hermosos saludos. Muchas gracias. Qué lindo, saludos, ¿ah? Así que ahí, como bien dice el dicho, más vale tarde que nunca. ¿Qué dice por aquí? Ok, ya, ahí vamos a pasarlo inmediatamente. Me están pidiendo por ahí un contactito. Ok, ya tengo por aquí a mis queridas amigas de la Posta de Salud, que vamos a estar hablando de los temas importantes que ellos andan realizando también, ¿ya? Acá en nuestra comuna. Y como ya recordábamos, que está cerrada la farmacia por hoy y mañana. Ok. Agradecer a mis vecinos también que me están haciendo la mención de lo que es la señal online, que se escucha fuerte y claro. Fuerte y claro. Ok. Maravilloso. Maravilloso entonces. Muchas gracias, porque eso también fue un regalo que nos hicieron ahí nuestro querido informático, de darle otro color a nuestra página y, por supuesto, ¿cierto?, ahí darle ahí también una mejor calidad a nuestra señal online. Ok, así que nos vamos con la Posta de Salud ya en un ratito más, así que atentos a la información que vamos a estar entregando.

0: Ya tenemos las 12:26, seguimos avanzando el día de hoy, ¿cierto? Con hartas cositas como día lunes, ¿ah? Como día lunes, el mes de septiembre, donde hay sol, donde ya esto también ayuda a subir un poquito más el ánimo, ¿cierto? Así que desde aquí, como siempre, acompañándote. Un saludo a mis queridas vecinitas que me están escuchando allá en Calbuco. Dice que lo están enviando un fuerte abrazo y se estamos escuchando aquí con la Rosy tomando unos ricos amargos. Saludo a los tíos, dice de parte de la Rosita. Un abrazo grande para mi querida Jime y para mi querida Rosita, entonces, que me están escuchando allá en Calbuco, el Rosario, donde, cierto, está ahí las aguas azules, por supuesto. Así que desde acá, un cariñoso saludo para usted, obviamente, ¿cierto? ¿Qué más dice por aquí? Ok, ya. Ahí estamos. Las 12:27, ya desde el día domingo por la amanecida, todo Chile tiene el mismo horario, ¿ya? El mismo horario. Le costó mucho levantarse porque ellos tenían una hora menos, ¿eh? Una hora menos y nosotros aquí una hora más. Así que hoy día anduvieron bien perdiditos, un poquito desfelado con el cambio de hora, pero ya se van a acostumbrar, obviamente. Ya tengo a mi querida ahí, Elizabeth Stange, que lo tenemos acá, por supuesto, en la radio, para poder comentar un poquito sobre sus visitas que tienen aquí en la comuna. Así que nos van a contar qué es el trabajo que se andan realizando, cuál es el objetivo principal. Vamos a estar conversando ahí con nuestra querida Patti, nuestra querida psicóloga que está por aquí, que lo enojamos tanto cuando se fue la Patti, ¿cierto? Una tremenda psicóloga también, así que se le tiene mucho cariño y ella también tiene mucho cariño con nuestra comunidad. Ella dejó grandes amistades aquí igual, así que qué bueno de tenerla por aquí después de un año, ¿eh? Vamos a saludarla con mucho cariño. Así que nos vamos con esta transmisión en vivo entonces en esta horita, cuando ya tenemos las 12:29, ¿ya? Ahí estamos, vamos a ver cómo carga, ahí está. Muy bien, señorita Elizabeth, ¿cómo les va? Gusto de saludarla. Muy buenas tardes, bienvenida a la radio.
1: Gusto de saludarla igual, señora Mónica. Buenas tardes a toda la comunidad de Melinca, Repollal, Mulchey, la población flotante, como siempre. Estamos contentos hoy día, fíjese, porque tenemos dos visitas muy bienvenidas que vienen de la Dirección de Salud Rural a acompañarnos y nos van a contar también un poco sobre las actividades que andan haciendo aquí en la isla.
0: Ok, muy bien. Vamos a saludar a nuestra querida Patti. Patti, gusto tenerte por aquí de nuevo de visitas.
2: Muchas gracias.
0: ¿Cómo estás?
2: Bien, además contentísima con estos días que nos recibieron desde el sábado. Estamos ya por aquí, armando un plan de trabajo con el equipo residente de Melinca, siempre volviendo con harto cariño a la isla. Así que con la coordinación que pudimos tener con la encargada actual, logramos poder hacer un espacio para trabajar temas importantes que están sucediendo con el equipo y obviamente todo esto en beneficio de mejorar las prestaciones a la comunidad. Y además nos acompaña también Karina Solís, que ella es la jefa del área de SOME y agendas de la Dirección de Salud Rural.
0: Okay. Le damos la bienvenida. Gracias por estar acá.
3: Hola, muchas gracias. Bueno, estoy súper contenta de estar acá. Como dice Patricia, mi nombre es Karina Solís. Soy kinesióloga y actualmente soy encargada SOME de Salud Rural. Bueno, el objetivo de esta visita, más que nada, hacerle un acompañamiento al equipo, poder apoyarlos, poder entregar información y apoyo en todas las gestiones que son relacionadas con SOME. Ya, SOME, dentro de la sigla, es el Servicio de Orientación Médico Estadístico, que igual como hemos tenido hartos cambios a nivel de servicio, también es probable que haya un cambio también en ese nombre de SOME, que la verdad que yo creo que todas las personas conocemos el SOME, donde vamos a pedir las horas, donde gestionamos todo lo que es controles, interconsulta, ¿ya? Y se vienen cambios en este sentido, empezando por el nombre que va a cambiar a gestión de la demanda, que siento que es un nombre que es bien, bien ad hoc con las actividades que realizamos nosotros, pero el nombre no es muy amigable, ya que la verdad que todos tenemos el nombre de SOME para todas estas gestiones, pero es un cambio que se viene más adelante.
0: Y para los que no sabemos lo que significa SOME.
3: SOME, claro, SOME es el Servicio de Orientación Médico Estadístico. Eso es lo que significan las siglas. Pero en un contexto de funciones son todo lo que tiene que ver con las agendas, las horas médicas, con los profesionales, con las derivaciones que se realizan y la coordinación y los registros que se realizan dentro de las actividades que realizamos nosotros como SOME en general.
0: Un tremendo trabajo también para la persona, y aquí nosotros en Melinca tenemos solamente una funcionaria, imagínese.
3: Sí.
0: Imagínese, pobre Marianela, todo lo que tiene que hacer. En otros lados tenemos dos, tres, cuatro, ella tiene que ver todo lo que es la agenda, el tema de pedir las horas con telemedicina, es todo. Entonces, a futuro me imagino que también ahí va a haber quizás algún apoyo más, no sé, porque igual es harto trabajo.
3: Sí, es harto trabajo, y en realidad siempre nosotros estamos solicitando más apoyo en estas áreas, ya que, como dice usted, hay muchas actividades que realiza la funcionaria que está en SOME, no solamente dar las horas, sino que gestionar muchas cosas más. Entonces, sí, pues siempre es una solicitud que estamos realizando.
0: Exactamente. De repente a veces tomamos más en cuenta las atenciones médicas, ¿cierto?, que uno atienda al doctor, pero igual queremos destacar el trabajo administrativo que se hace dentro de un servicio. Dentro de lo que es la posta de salud, dentro de un hospital, tenemos personas que están encargadas de las farmacias. Tenemos personas que tienen que... Cuando llega un pedido de medicamento, eso no es llegar y ordenar. O sea, es todo un proceso. Hay personas, vecinos que le llegan remedios desde el hospital, que son remedios especiales. Entonces, eso también, valorar ese trabajo que hacen los funcionarios, los que están a cargo de entregar los alimentos, de entregar los medicamentos, el SOME. Es igual, hay que valorarlo mucho ese trabajo. Por mi parte, yo lo valoro.
3: Sí, claramente, igual el llamado es precisamente ese, que se valore el trabajo que están realizando nuestros colegas en las postas, ya que es un trabajo que quizá uno dice, es entregar un medicamento, pero hay todo un trabajo detrás al momento de entregar un medicamento, al entregar alimento o cualquier prestación que se entrega en la posta, siempre hay un trabajo detrás. Entonces es súper importante lo que dices de poder resaltar este trabajo y que la gente sepa que no es solamente lo que uno ve en la ventanilla, sino que hay algo detrás.
0: ¿Sabe? Porque yo comento eso y valoro mucho, porque yo veo acá que los chiquillos, aparte de estar atendiendo a público, hay muchos adultos mayores que le van a dejar sus pastilleros.
3: Sí.
0: Le van a dejar sus pastilleros, ellos le dicen, aquí traje mi pastillero. ¿Y qué hacen las chicas de la farmacia? Le dan todos ordenaditos. A lo mejor eso mucho de la población no lo ven, ¿ya? Pero aprovechate que están ustedes aquí como jefatura, o que vienen a ver el tema, el trabajo, cómo se realiza. Yo no sé si en otras partes se verá eso de que le ordenan los pastilleros.
3: Sí, es un trabajo que es voluntad de los funcionarios y la preocupación de ellos. O sea, ellos pesquisaron este tema y están trabajando para poder mejorarlo, y súper...
0: Claro.
3: Súper bueno.
0: Claro, porque nuestra querida encargada de nuestra posta, igual ellas conocen terreno, hay muchos adultos mayores que viven solos. Entonces, de repente, no llevan su tratamiento bien porque no se toman los medicamentos como corresponde. Entonces, esa labor está ahí también de estas personas que trabajan en la farmacia, ¿o no, Eli?
1: Sí, así es. El equipo tiene harta voluntad. De repente, con la disposición se traspasa un poquito este límite entre lo social y lo de salud, ¿cierto? Exacto. Que uno siempre trata como de cubrir y tratar de que los pacientes estén bien. Pero eso el equipo igual lo tiene claro, y uno siempre está agradecida de que ellos tengan esa voluntad para hacer cosas que no están dentro de sus funciones, digamos. Pero lo hacen con todo el corazón y no se quejan
0: ni nada. Pero eso también hay que destacarlo, querida Eli, también hay que comentarlo para que la comunidad sepa. Ya, porque trabajar en un servicio de salud también es un tema no menor, ¿ya? Como siempre yo digo, uno va a la posta cuando uno está enfermo. No va a tomarse un café ni un té porque está súper bien, sino que es porque uno necesita la atención. Así que felicitarlo eso. ¿Qué le parece a usted, querida señora Bati, señorita o señora?
4: No, señora, no.
0: Ya, señorita.
4: No ha existido, no existe la afortunada que me amarre.
0: Sí, la afortunada ahí,
4: Me pone muy contenta, Moni, que exista este reconocimiento a la posta. Yo vengo desde el área encargada de salud laboral, la salud funcionaria, porque efectivamente nuestros funcionarios están siendo sometidos a muchos procesos de presión, a muchos cambios, todo este gran desafío de pasar de registro de papel a registro electrónico ha traído, pero tremendas complicaciones, estrés también, y va en directo beneficio, y eso yo creo que sí estamos todos de acuerdo en que esto va a mejorar las atenciones para los usuarios, pero estamos en este proceso de transición que se visualizó, al menos va a durar todo el 2026. Entonces venimos también acompañados por referentes de Saludablemente que están actualmente trabajando con el equipo, porque nos preocupa mucho prevenir, por ejemplo, temas de ausentismo, de licencias médicas, de que terminen quemados nuestros funcionarios a raíz de esta sobrecarga que se les va que se les está produciendo por los cambios que están transicionando. Entonces, me parece súper lindo que reconozcan también esta otra cara que a lo mejor no se ve, pero hay un tremendo compromiso humano de parte de ellos, donde ellos también están peleando por lo mejor para su comunidad. Claro. Y eso nosotros lo sabemos, entonces ahora nuestro rol acá es transmitir también esto hacia arriba, poder buscar las mejores oportunidades para que las gestiones o los cambios que vienen sean con pertinencia territorial, porque Melinka funciona distinto a todas nuestras otras postas, o sea, sabemos que ya no funciona como posta hace mucho tiempo, entonces las necesidades de acá son distintas. Así que ahí también invitamos a quienes se sientan agradecidos de las prestaciones que se realizan, ocupar la OIRS. La OIRS es nuestra oficina desde donde canalizamos todos los requerimientos y también las observaciones, las sugerencias, los reclamos, porque hay muchas situaciones que suceden en la posta o cambios que van surgiendo en la posta que no son de resorte local, no responden a la responsabilidad no recae en los funcionarios de la posta, sino que vienen desde más arriba. Entonces ahí es bueno el mecanismo formal para que nos enteremos allá en Coyhaique de que algo no está funcionando como debería ser, que se canaliza a través de la OIRS, ¿ya? Y no responsabilizar a los funcionarios. Por ejemplo, si no llega un medicamento, la culpa no es el que está en la farmacia, lamentablemente solo es la cara visible, sino que falló algo en la gestión de toda esta logística que hay para que llegue la prestación hasta acá.
0: Claro, entonces, y por eso a veces siempre lo comentamos, que a veces lo reclamamos se hacen por redes sociales, ¿cierto? Todo. Y por eso está esta oficina la que hice tú, la OIRS. Que ahí esos son los reclamos o las felicitaciones, porque no todo puede ser reclamo, felicitaciones también que se le puede hacer a la posta de salud. Y hay muchos auditores también que dicen, no, es que yo de repente envío mi reclamo, no me responden. Igual se quejan, pues igual las felicitaciones, yo un tiempo mandé unas felicitaciones, tampoco me respondieron, pero bueno, cosas que pasan. Entonces, por eso quizás a veces el usuario dice, ¿en qué saco ocupar la página?
4: Claro, ahora existen como distintos mecanismos porque se está fortaleciendo este año todo lo que es la OIRS, precisamente para disminuir esa queja contra la misma OIRS. Está habilitado un buzón donde se pueden, a la vieja escuela, dejar los formularios con reclamo por escrito, okay. Pero sobre todo el acceso a través del código QR directamente a la plataforma o a la OIRS MinSal, si uno googlea va a aparecer directamente y abre la plataforma, entonces ingresando los datos también se genera automáticamente este traspaso de información donde, claro, no todo puede ser o necesariamente tiene que ser reclamo, sino que también pueden ser consultas, claro, sugerencias,
0: exacto,
4: y felicitaciones eso. Para reconocer el trabajo que tienen nuestros funcionarios acá, porque sí estamos seguros de que hay un tremendo compromiso humano en dar respuesta a muchas cosas de las que a veces ni siquiera están tan respaldados administrativamente.
0: Exacto, exactamente, sabemos, y qué bueno que usted también reconozca eso, ¿ah? Es muy importante que también, porque a veces cometemos el error, como usted bien dice, de hacerle la culpa a nuestros funcionarios, pero viene, muchas veces son las fallas que vienen desde arriba.
4: Así es,
0: desde
4: entonces.
0: Desde arriba, a veces nos pasa con el tema de los reemplazos, la Eli se lo sabe. Sabemos que de repente no hay dentista, no hay este especialista, se le dice con anticipación, ¿cierto?, para poder generar, que no haya esa laguna de los profesionales acá en la comuna, pero eso se gestiona, y si no viene, no es culpa de acá.
4: Tal
0: entonces
4: cual.
0: Los de arriba están fallando.
4: Entonces ahí nosotros venimos como un poco en esta comitiva a recoger estas necesidades, estas brechas que está presentando el equipo, porque evidentemente ellos son la cara visible y a ellos le llegan estas situaciones y tienen también en primera persona la capacidad de reconocer las brechas muchas veces antes que los mismos usuarios.
0: Claro.
4: Entonces, para poder levantar esto a rural y poder mejorar las gestiones que se realizan en territorios tan aislados como Melinca.
0: Exacto. Cita Eli, me imagino que también esta visita de estos profesionales acá que vienen a ver estos temas muy importantes, obviamente que es de alegría para usted y para todo el equipo, porque ahí ustedes pueden dar a conocer todo lo que a usted les falta y que ellas vengan a conocerlo también aquí en terreno. Sabemos que tenemos una posta que está siendo demasiado chica. Sabemos que tenemos también personas que son guardias de una otra forma, ¿cierto? Y que cuidan también, ayudan cualquier emergencia. No tienen un lugar donde estar cómodo o el mismo TEMS que queda de turno en la noche. Entonces, todo eso son también cosas que de una otra forma afecta psicológicamente y físicamente también al funcionario. Yo creo que todos esos temas también ustedes lo van a ver, porque el objetivo principal, obviamente, de esto es justamente mejorar las situaciones que ustedes aquí tienen.
1: Sí, de todas maneras, el equipo está bien, se siente acompañado cuando ocurren estas visitas, porque nosotros entendemos también que hay cosas que requieren una gestión más, digamos, más amplia de las autoridades, pero que muchas veces no es de un día para otro, que lleva un tiempo. Pero el hecho de que uno sienta el acompañamiento, sobre todo Dirección de Salud Rural, hace sentirse más respaldado, como dice Patty, de que al momento en que nosotros nos pregunten, nos vayamos a hacer una solicitud, esté todo ese equipo detrás, diciendo que sí, así es, y se necesita. Porque aparte no siempre es solo para el cuidado de nosotros, es para el directo beneficio de los usuarios, y al final por eso nosotros estamos aquí trabajando. Y son esas cosas, ese compromiso que se

0: eso, y muchas veces porque, claro, no tenemos más personas de reemplazo en la isla porque tienen que venir personas de otras ciudades, y ya eso tampoco depende mucho de la jefatura, sino que es un tema de disponibilidad de profesionales. Pero no, en general estas cosas ayudan bastante porque aparte uno se siente comprendido, en el sentido de que todos sabemos que estamos transitando cambios, pero ayuda a saber que las personas que están detrás están conscientes de eso también. Y no es que estén exigiendo y exigiendo todo el tiempo, sino que están conscientes de que este trabajo se está haciendo sobre la marcha de todas las modificaciones que se van haciendo a nivel administrativo, que siempre es lo más complejo.
1: Okay. Y para usted me imagino que igual ha sido complejo, porque querida él estar a cargo de su posta.
0: Sí, es todo un desafío. No, no es fácil porque son hartas cosas. Finalmente no es solamente gestionar cosas para la posta, sino que y relacionarse con el intersector, estar siempre recibiendo a las personas con los reclamos, las felicitaciones o problemas que necesitan igual solucionar, dudas que necesitan aclarar, de repente apoyar a SOME, porque siempre vamos a tener falta de personal, ¿cierto? Apoyo harto a la asistente social, por ejemplo, con el tema de los hospedajes, la solicitud de pasajes, porque el asistente social tampoco alcanza, digamos, a hacer todo ese trabajo. Igual apoyo un poco en recursos humanos, siempre lo que tiene que ver con los permisos, los reemplazos, estar siempre disponible para el equipo, para todo lo que necesiten. También abastecimiento, haciendo los pedidos de agua. El Matías Figueroa, el encargado de mantención, él me ayuda harto
1: Claro.
0: con eso, de las cosas, digamos, más de finanzas, del dinero que nos llega, cómo lo repartimos, qué cosas compramos, más urgente, menos urgente. De repente, reemplazos chiquititos que hay que pagar en el SOME con ese dinero que nos llega. Entonces, es todo un tema. Son hartas como personalidades administrativas en una persona. No es que tampoco sea una experta, siempre los colegas de Rural me están ayudando, me orientan para hacer las cosas bien, no cometer grandes errores, pero sí es una pega que demanda muchas cosas.
1: Sí,
0: Sí, y uno
1: bueno.
0: igual de repente tiene que, los colegas siempre me dicen, uno tiene que igual ser un poco autocompasivo, tienes que de repente ponerte y perdonarte no hacer algunas cosas y que se te van a pasar para el otro día o para el otro mes, porque igual es complejo.
1: Claro,
0: Sí,
1: me
0: pero no deja de ser
1: imagino.
0: un aprendizaje.
1: Claro, un tremendo desafío, como tú bien mencionas, que tú quisiste tomar, y qué mejor igual, porque igual conoces a tu vecino, conoces a tu comunidad, entonces si te hablan de Juanito Pérez, ah, don Juanito Pérez, sí, ok, sabe que yo lo conoce, no estás preguntando detalles, que eso
0: Claro,
1: también es importante, ya no
0: sí.
1: sé si me entienden eso. Y hablando de SOME, yo siempre le digo a Marianela, no te ahogas acá en esta sala. De verdad que es una sala chiquitita, yo creo que ustedes lo vieron, un espacio, una ventanilla llena de fichas. Igual, entonces, todo eso hay que ver, yo creo, chiquillas, ustedes que están aquí, el espacio físico, el lugar cómodo también que hay que trabajar. Por ejemplo, ¿cómo le gustaría tener un lugar de trabajo como este? Mira, maravilloso.
0: Con esta
1: ¿Cierto? Con
0: vista.
1: esta vista, ¿viste? Yo creo que es un privilegio estar aquí, pero igual es muy importante ver, ¿cierto?, en terreno cómo la posta ha avanzado, hay grandes profesionales, hay muchos, y ver ese tema. Sé que hay un proyecto también ahí al respecto, yo no sé eso cómo irá en realidad, ¿qué saben ustedes?
2: No, no, no manejamos mucha información, eso lo ve el equipo directivo, pero sí estamos convencidos de que el cuidado de nuestros funcionarios en todas las aristas que mencionas va en directa relación de cuidar también a nuestros usuarios. O sea, un funcionario bien cuidado, que está contento con su trabajo, que no está quemado, que no está estresado, va a atender de mejor manera, la calidad de la atención se va a transmitir. Entonces, ese es un poco el compromiso que ponemos acá. Tenemos el foco puesto en el equipo de salud, porque sabemos que este año está siendo presionado fuertemente por este cambio del registro electrónico, que a la larga va a traer muchos beneficios, pero actualmente sí está generando sobrecarga en el tema de las atenciones y de los funcionarios mismos.
1: Muy bien, ¿qué más podemos agregar a
3: Sí, bueno, igual de la mano de lo que comenta Patti, nosotros empezamos con la implementación de SASUR en todo Salud Rural el año pasado. Bueno, ya se había comenzado en Mañiguales el año 2023, pero el resto de las postas comenzó ahora el año pasado recién. Y la primera posta fue acá en Melinca. En noviembre vinieron a implementarlo, pero empezaron a funcionar en diciembre. ¿ya? Y a partir de esa fecha hemos tenido una transición que ha sido difícil, pero no solamente en Melinca, sino que en todo...

0: en todo salud rural, ya en todos nuestros establecimientos ha sido un cambio difícil pasar de ficha papel a un sistema informático que tampoco es más amigable, ya que sea fácil hacer cambios dentro del mismo sistema es bien complicado. Acá los chicos en La Posta han tenido un manejo súper bueno, en realidad ha sido súper... ha sido un cambio paulatino, pero ellos lo han manejado súper bien. Ya, de hecho, felicitaciones al equipo porque realmente lo han hecho muy bien. Y bueno, el llamado igual es a los usuarios a que tengan paciencia porque es un proceso que, claro, empezó el año pasado, pero todavía estamos en este proceso de transición. Ya, la marcha blanca ya terminó, pero todavía estamos en este cambio, estamos aprendiendo algunas actividades que vienen dentro de este mismo SASUR que no todas las manejamos y que han ido apareciendo en el camino. Entonces esta es la información que nosotros hemos traído, que la vamos a bajar, que la vamos a trabajar estos días con todo el equipo, cómo registrar, hay registro, esto es como más administrativo, ¿ya? Pero siempre la atención que nosotros realizamos en las postas siempre va a ser enfocada al usuario, ¿ya? Entonces para tener un buen registro, para tener un buen respaldo de las atenciones que nosotros realizamos, tenemos que tener estas capacitaciones y esta orientación que tenemos que tener desde el servicio y desde nosotros mismos dentro de Rural para poder hacer el manejo, ¿ya? Y también, como mencionaba Eli, acá el trabajo igual es distinto que en otros establecimientos. Entonces la idea es que igual nosotros podamos hacer una agenda tomando en cuenta todos estos aspectos que no son los mismos que en otros lugares. Así que para mí es una muy buena oportunidad para poder trabajar con el equipo y yo creo que la mejor forma de trabajarlo es haciéndolo acá de forma presencial y escuchando todos los requerimientos, las brechas que presentan, porque no estando acá es difícil, por teléfono, igual hablo mucho con él y con el equipo, pero es importante estar acá y escuchar todos los requerimientos que se necesitan para poder tener una atención obviamente mejor y poder mejorar lo que ya tenemos. Yo le decía al equipo, ya la parte más difícil ya está implementado el sistema, ahora hay que avanzar y mejorarlo. Entonces en ese proceso estamos de mejorar y nosotros apoyar en lo que más podamos desde allá, desde Salud Rural.
1: Claro, así como vinieron a ver la situación en terreno, ¿cierto? Lo que necesita, lo que está mejorando y lo que se requiera, obviamente, ¿cierto? Poder solucionarlo, pues, quizás en un corto plazo, no sé, porque eso también es el objetivo ustedes de su visita, ¿cierto? Venir, que los problemas que hay, que no sigan, sino que se solucionen, ¿cierto?
2: Claro, sí. Empezar a buscar alternativas de solución que sean aplicables a la realidad local.
1: Muy bien. Bueno, ¿van a estar trabajando hoy día, mañana?
2: Hoy día y mañana, pensábamos en algún minuto que la barcaza salía mañana en la tarde, pero nos quedamos un día más hasta el miércoles, así que ahí el miércoles vamos a estar resolviendo los pendientes, pero tenemos ese programa disponible con La Posta, al menos entre el lunes y martes.
1: Claro, qué bueno que vengan a conocer todo este trabajo, porque igual tenemos aquí una oficina psicosocial, ¿cierto? Que ustedes ven que trabajan ahí muchos... profesionales que está alejada de La Posta, porque la Posta justamente no tiene espacio para poder tenerlo. Me imagino que igual lo van a visitar, van a ir a visitar a los chicos. Gracias también ahí, yo no sé, Eli, al SLEP, ¿qué le facilita ese espacio?
3: Sí, el SLEP lo cedió.
1: ¿Y ahí eso como un convenio?
3: Yo diría que no es un convenio, porque es como más de ceder así.
1: Ya, como forma, algo que sea que es aporte de la comuna.
3: Claro, un aporte del SLEP hacia salud. Que lo podemos ocupar hasta que tengamos el nuevo arriendo.
1: Qué maravilloso, porque eso también, de una u otra forma, igual, cita Eli, está arriendo, como usted dice ahí. Igual son complejos porque igual tienen que tener ahí una entrada, ¿cómo se llama? Es universal, ¿cierto? Sí. Para ver todos esos temas.
3: Sí, pues justamente el equipo psicosocial anda en capacitación.
1: Ah, sí.
3: Sí, ahora. Se fueron el domingo.
1: Ah, ayer. No están acá.
3: Sí, así que andan en Coyhaique, pero sí, igual nosotros hacemos saber siempre las necesidades de todos y al final trabajamos todos juntos y sabemos cuáles son los problemas de cada uno.
1: Sí, pues ellos también siempre vienen acá a la radio a informar, a dar a conocer detalles, porque la Posta tiene un programa los días miércoles acá. Así que en la comunidad relativamente está bien educada, harta prevención y harta información también que pueda entregarle. Así que esos detalles son muy importantes, como usted dice. Ustedes siempre hablan de la importancia que le dan al usuario, eso está perfecto, ¿cierto? Pero igual a la vez, ¿cierto? Como bien dice Rita Patricia, hay que ver que el funcionario también esté trabajando bien.
2: Sí, ahí aprovechando este tema del espacio psicosocial y bueno, de otros eventos en el rol actual, a mí me toca recibir bastantes notificaciones de funcionarios que lamentablemente se han visto expuestos a agresiones de usuarios en este contexto. Entonces, efectivamente, por ejemplo, la casa psicosocial la tenemos desprotegida de sistemas de resguardo que antes era impensado necesitarlos. Y lamentablemente ahora sí tenemos que empezar a visualizar quizás la instalación de cámaras de seguridad, botones de pánico, porque en ningún contexto el trabajo en salud puede ser una exposición a agresiones. O sea, menos con toda la entrega de nuestros funcionarios. Así que está bien protocolizado. Actualmente hay distintas normativas legales que protegen a los funcionarios. La ley 21.188, que es la ley del consultorio seguro, donde incluso pueden existir hasta penas de cárcel, multas también. Y la ley Karin, que es la que respalda de que exista en un lugar de trabajo la posibilidad de trabajar tranquilos en un lugar amable, seguro, para que también puedan prestar la mejor calidad de servicio posible. Entonces, de repente ahí es un poco triste cuando nos llegan estas notificaciones de que los funcionarios se sienten con temor a ir a su lugar de trabajo. Y ahí es donde tratamos de hacer harto énfasis en educar a la comunidad de que efectivamente ahora la normativa respalda el trabajo de los funcionarios públicos en sus distintas áreas.
1: Claro. Y eso está bien también, obviamente, uh-huh. ¿Cierto?
2: Por eso reforzamos mucho canalizar estos requerimientos, observaciones, inconvenientes a través de la OIRS, porque hay muchas cosas que los funcionarios acá no pueden resolver, no son de resorte local, y desde la OIRS ya son las jefaturas las que entregan las respuestas. Y a veces también desde ahí surgen ideas de cómo mejorar prestaciones que a lo mejor pueden estar más débiles en algunos territorios.
1: Claro. Yo creo que él y ustedes también como equipo de trabajo, como siempre digo, ustedes conocen también a su comunidad. Me imagino que también ahí ustedes igual entregan sugerencias. Oye, esto lo podemos hacer así, esto lo podemos hacer de mejor manera, porque como bien dicen nuestros profesionales aquí, todas las postas son distintas dentro de lo que es el tema de nuestra región. Así que yo creo que esos temas también, obviamente, ¿cierto? Se pueden hablar y ver cómo puede solucionarlo. O sea, ya el vecino vive allá, no sé, ver la forma, cómo lo podemos solucionar. Y eso es importante igual, pues.
3: Sí, de hecho parte de mi rol recae en eso, en estar siempre preocupada de esos detalles y de también hacer que el equipo sea consciente, a veces se informe de eso, porque muchas veces igual se olvidan. Yo hago como todo esta conexión de hilo por la familia. Perdón.
1: Ve, mi querida Eli, ya le dio,
2: se nos atoró.
1: Rodillado, mi querida Eli. Rellenemos un poquito mientras mi querida Eli le pasa la tos. Y entonces.
4: Lo tengo, pero no funciona.
1: Ya.
2: Ataque de tos.
1: ¿Ah?
2: Ataque de tos.
1: Ataque de tos, sí. Así que mi querida Eli,
4: estoy viva.
1: Está muy atormentadita, puede tomar un poquito de aire. Ya, pero el objetivo principal entonces para nuestra comunidad de su visita acá, en el fondo, es
2: cuidar al equipo para que el equipo cuide mejor a la comunidad. Ese es nuestro foco, sobre todo reconociendo que el equipo este año ha sido sometido a un desafío importante, que es el cambio de registro, del tipo de registro. Entonces hay hartos trabajos que se está dando en duplicidad, registro en ficha papel, registro electrónico, estadística papel, hasta poder completar bien este traspaso de mecanismo de registrar la información clínica de los usuarios. Entonces, al menos somos partidarios de que cuidando al equipo con estas acciones de acompañamiento, también estamos respaldando que ellos cuiden mejor a la comunidad.
0: Sí, claro, ese es como el objetivo de esta visita, poder hacer este acompañamiento al equipo, ya que nosotros siempre estamos enfocados en el usuario, pero también es importante poder acompañar a los profesionales y a todo el equipo para poder dar una buena atención. Finalmente, esto va siempre para mejorar. para mejorar tanto la atención de los usuarios dentro de la posta y también el acceso de los usuarios a otras atenciones o prestaciones. Entonces todo este acompañamiento va a ayudar y va a fortalecer al equipo, y es la forma que tenemos también de poder mejorar su forma de hacer su trabajo día a día de una manera más fácil, que sea más cómoda y poder brindar esta atención que los usuarios se merecen.
1: Okay, uh-huh. Muy bien. Me imagino que dentro también de todo el equipo de diferentes áreas, imagino que deben estar contentas también con nuestra querida Eli, que ella es la que hace el trabajo igual no menor aquí, ¿ah?
2: Por supuesto.
1: Y de repente como usuario, igual, como decimos los melincanos, igual nos pasamos, porque cualquier cosa. Oye, Eli, ¿sabe qué? Eli, mira, tengo este problema. Yo agradecerle también a Eli, porque el otro día igual gestionamos un tema no menor de un vecino. Entonces, todas esas cosas son importantes, poder, porque eso también es un tema social, ¿cierto? Que hace, así que igual a veces como que pero con todo el respeto que se merece siempre la Eli.
2: Sí, también es una tarea que le dejamos al equipo, cuidar a nuestra encargada de posta, porque es la cabeza de este tremendo equipo, así claro. Que muy agradecidos a Eli por abrirnos las puertas siempre a todas las propuestas que se establecen. También obviamente aquí la radio estaba mega considerada en la visita a terreno, porque sabemos que están abiertas las puertas de esta radio para poder transmitir, exacto, información de utilidad a la comunidad.
1: Sí, todos los días miércoles, como le digo, de 11 a 12 tenemos el equipo de salud acá, hacemos mucha prevención, mucho, así que yo veo sigo otras radios comunitarias también de la región, igual las postas de salud tienen su
2: siempre,
1: programa.
2: Sí, sí.
1: Ahí veo a nuestro amigo Cristian, el que estaba acá.
2: Cristian Bascur está en la radio de Puerto Ibáñez ahí con su programa. Se llevó todas las buenas prácticas de acá y aplicarlas allá.
1: Aquí fue a su escuela, la Borsi Pre.
2: Vamos a decir que se acuerdan de acá. Sí. Se acuerdan de él por acá.
1: Ay, bien, querida Eli. Bueno, aprovechar al máximo todo, ¿cierto, querida Eli, esta visita? Y como tú bien dices, esto es, uno ahí aprovecha esta visita porque no siempre vienen, y es una tarea no menor. Que ustedes tienen que hacer igual con ellos, capacitaciones, como bien dice, dar a conocer lo que se puede mejorar, cómo se puede gestionar, en fin.
3: Sí, igual de repente aprovechamos de patalear, es nuestra oportunidad.
1: Igual patalear.
3: Sí, pero sí, no, agradecida de la visita de las chicas, igual agradecida del espacio que nos da usted, por apoyarnos siempre, porque cuando nos equivocamos también nos tiran la oreja por interno.
1: Sí.
3: Igual. Pero no, bien. Así con el buen tiempo vinieron las chiquillas a trabajar con nosotros, sí. Que son siempre oportunidades muy positivas.
1: Sí, además que la querida Pati, ella igual estuvo trabajando con nosotros aquí, ella igual conoce la comunidad, así que igual tenemos, como podíamos decir ahí, un pequeño pitutito dentro del área.
3: Sí, sí, es verdad.
1: Sí, ¿cierto? Sí. Así que muchas gracias, Pati, por estar
2: muchas
1: acá.
2: Muchas gracias por la recepción de siempre tan cariñosa. Y sí, yo feliz siempre de poder darme una vueltita por acá. Mis desafíos laborales ahora son más grandes porque es todos los territorios, pues, pero
1: creciste,
2: en la medida, Pati, que podemos, nos damos una vueltita por acá.
1: Muy bien, mi querida. Igual ahí, muchas gracias por estar acá.
0: No, muchas gracias igual por la invitación, dar las gracias a la comunidad, al equipo y especialmente a la Eli, que en realidad ha hecho un tremendo trabajo, como tú mismo lo describías, eres multifuncional, la verdad, acá. Así que se agradece la acogida y vamos a esperar que este trabajo tenga los mejores frutos.
1: Claro, sí. Nosotros como aquí cuando la Eli quiso tomar este desafío, igual decimos, pero perdimos una excelente matrona, igual, porque igual sus pacientes igual dijeron, ya, bueno, igual se perdió una excelente matrona melincana, las chicas le tenían harta confianza, así que igual fue una cosa por otra, pero igual tenemos a Vania, que igual se ha ganado el cariño de las chicas, así que bien, así que muchas gracias, Eli. Aquí dice Moni, le da mi cariño a la Eli, por favor, una excelente profesional. Dice cariños a la Eli, muchas gracias por su trabajo. El trabajo también en conjunto, en comunidad, buscar las soluciones que de repente nos faltan, pero igual hemos avanzado en salud. Ahora, por ejemplo, una de las problemáticas grandes que teníamos, Eli, era justamente el traslado, las evacuaciones de nuestros vecinos, y eso igual ha avanzado, ha mejorado, ¿cierto?
3: Sí, se ha notado la diferencia.
1: Sí, se ha notado la diferencia. Así que ya vamos, muy pronto vamos a estar conociendo por acá, porque por acá me dicen que el día jueves ya... vamos a tener por acá un contacto con el director de salud.
3: Sí, sí, eso sí. Estaban conversando en una reunión de la semana pasada.
1: Dando a conocer los proyectos, el convenio con Chiloé y Reloncaví.
3: Eso. Y probablemente el 30, el miércoles 30, tengamos un contacto con la asistente social de Rural igual.
1: Ok.
3: Para hablar los cambios que se han venido con el tema de los pasajes y el hospedaje, que ha sido una historia larga.
1: Ok, me imagino. Sí. ¿Ah? Ok. Así que ahí vamos a estar muy atentos también, obviamente, a todos los que nos hagan. Felicitaciones a la cita Eli y a las dos profesionales que nos hacen las visitas por acá, por Melinca, de parte de un concejal, en este caso del concejal Omar Vera, que es un concejal también que está ahí encargado de salud y que también es muy comprometido.
2: Muy comprometido, sí. Muy pendiente del equipo y las necesidades de la comunidad.
1: Sí. Se enoja a veces.
2: Sí. No me ha tocado verlo enojado, ¿no? Así que...
1: Sí. Saludo a mi sobrina, a mi matrona favorita. Dios le dé mucha sabiduría, dice por ahí tu tía Juanita.
3: Ay, qué linda.
1: Sí, aquí. Y la Eli como nuestra hija, nosotros aquí igual lo cuidamos, así que eso, igual ella sabe que está protegida por toda su querida comunidad igual.
3: A mí me cuesta venir a la radio y decirle señora Mónica, porque toda mi vida fue la tía Mónica, porque es mamá de una ex compañera de curso.
1: Sí, pues mi hija es compañera de curso de Eli. Sí, así que bueno, pero lo importante es eso, siempre va a estar el cariño, mi querida Eli. Así que muchas gracias, pues chicas, que les vaya muy bien, ojalá se lleven hartas tareas. Y a la vez, cierto, poder solucionarla.
2: De
1: a poquito
2: frutos,
1: quizás,
2: sí.
1: Pero irla solucionando también por el bienestar de nuestro equipo de profesionales.
2: ¿Me parece? Muchas gracias.
3: Sí. Okay. Gracias por los lindos saludos igual. Un abrazo a todos.
1: Ahí le envían saludos a mi querida Eli. Muchas gracias, mi querida Patti. Su nombre se me olvidó.
0: Karina.
1: Y que les vaya muy bien. Y, por supuesto, ojalá podamos tenerla... antes que termine el año, no sé, con los resultados de esta visita sería maravilloso.
0: Super.
1: ¿Ya? Ok. Un abrazo.
2: Abrazos.
1: Gracias. Chao. Chao. Chao.

Muy bien, ya tenemos la 1 de la tarde ya con 10 minutos. 1 con 10 minutos. Queremos recordarle a nuestros queridos vecinitos que a las 1:30 está saliendo ahí, ¿cierto? Desde su casita, nuestro querido vecinito José del Forlepío Purán, para que puedan invitarlo. Lo invitamos, digo, a acompañarlo a lo que va a ser sus funerales. Se le va a hacer un pequeño responso y después de eso, ¿cierto?, se va a llevar ahí al cementerio del sector Arena, es lo que me informaba también ahí mi querida Marisa. Así que muchas gracias también a Marisa por entregar la información. Entonces, me dicen por acá que el día jueves 10, desde las 2:30 a las 3 de la tarde, estaremos en contacto con el director de salud, dando a conocer proyectos y el convenio con Chiloé y Reloncaví. Ya viene llegando la TANU, también me informa ahí mi querido Danilo, viene llegando la TANU. Estaba programada a las 1:15, mire, está llegando, pero en su hora exacta. ¿Se demora mucho la TANU o no? Muchas horas, no sé en realidad cómo será eso de la TANU. ¿Qué pasará con las otras barcazas que tienen sus convenios? ¿Qué es la Keula? La YACAF. La YACAF anda funcionando, parece, por aquí también, ¿ah? Ok, muy bien. Voy a despedirme entonces en esta horita. Ya tenemos la 1:12. Para poder entregar también un saludito ya por acá. Vamos a saludar en esta hora a la querida Yajaira. Porque quien lo saluda es su querido Davinson y también su querida hijita Amelia. Su mamita ya lo saludó igual, ¿ah? Ya lo saludó hace ratito mi querida Isabel, entregándole un tremendo saludo de puro amor y cariño hacia su hija. Así que dice así, dice, hola tía, ¿cómo está? Con Davinson por aquí. Quería enviarle un saludo a mi amorcito, la Yajaira, por estar de cumpleaños. La mejor madre, la mejor compañera que me dio la vida. Recordarle lo mucho que lo amamos con nuestra hija Amelia. Y ojalá la vida me permita acompañarla siempre, dice con mucho cariño de Davinson y Amelia. Mira qué lindo eso, ¿eh? Sí, por los chicos, el Davinson con la Yajaira. Uno igual como que le conoció su historia ahí, ¿eh? Su historia de harto sacrificio, mi Yajaira, para conseguir su título. Ahí el Davinson igual apoyando, qué bueno. Así que Dios los siga bendiciendo, ¿eh? Que Dios los siga bendiciendo a ustedes, que Dios siga bendiciendo ese amor, esa familia, ese hogar que ustedes formaron, que sea de muchas bendiciones. Así que esperando que la Yajaira esté escuchando su saludito, por favor, ya, con mucho cariño desde aquí, desde la radio, de parte de su querido compañero. Qué lindo. Qué lindo que lo salude y que no tengan vergüenza de expresar su amor, cuánto lo aman, ¿cierto? Porque son muy pocos de repente los hombres que saludan, ¿ah? Así que, Davinson, muy bien. Felicitaciones por esta hermosa familia que formaste junto a la Yajaira, a tu hijita Amelia, y que Dios lo siga bendiciendo por muchos años más, ¿ya? Ok, un abracito.

bien, ya tenemos la 1 de la tarde y con 21 minutos, 1:21, ya. Vamos a saludar a Mauro. Quiero contarles también que su tía Vilma desde Calbuco está enviando también un mensajito por ahí, ¿eh? Sí, está sembrando por ahí, mi querida Vilma. Me envía ahí un video. Oye, oh, qué maravilloso la vida del campo. La vida del campo es, pero maravillosa. Así que mi querida Vilma me envía unos videos por ahí de que está sembrando. Así que saludos también para ti, querida, de parte de la radio, la voz del Ciprés de las Huaytecas en esta hora. Dice, hola Mónica, dice, ¿cómo está? Yo por acá sembrando, sí, lindo video, querida Vilma. Dice, quiero saludar a mi querido Mauro, que el día de hoy está de cumpleaños. Así que mi querida Jane, espero que esté en sintonía de la radio todavía y quiero contarte que su querida tía Vilma está saludando desde Calbuco. Calbuco, ¿dónde será, mi querida? Parece que ella igual vive Calbuco al Rosario, parece por ahí, ¿eh? Porque decimos Calbuco, pero Calbuco tiene varias partes, ¿eh? Varias partes. Y allá está mi Rosita en Calbuco al Rosario, junto a mi querida Jimena. Y estamos acá saludando al Mauro. Así que, para Mauro, todo el cariño del mundo de parte de su tía Vilma desde Calbuco. Buenos toros sí tiene por ahí. ¿Cómo se llaman esos bueyes? No se llaman toro, ¿eh? El video de la Vilma, maravilloso. Tremendos bueyes, Dios mío, señor. Qué hombre más juarzúo tiene por ahí. Hay unos hombres, Dios mío. Mira qué lindo, ¿eh? Todo ese proceso de siembra igual hay que saberlo hacer, ¿eh? No es de llegar uno, por ejemplo, a trabajar en la tierra con una florcita, cosa, pero esta gente aquí. Eso me imagino que debe ser para sembrar papa. Como cantan los pájaros por ahí. Lindo día también por allá, ¿eh? Mira qué lindo. Así que, qué lindo por ahí donde vive mi querida Vilma. Así que, felicitaciones. Un abrazo para ella. Y qué bueno que haga esa linda labor ahí con esos tremendos bueyes. Dios mío, señor, por ahí. Saludo ahí a los chicos de Calbuco, ¿eh? Saludo desde aquí. Ok. Muy bien. Vamos a dejar la música programada, ¿ya? Yo estoy de regreso a las pasaditas, a las 2, obviamente después que termine lo que es, va a ser el servicio religioso ahí en la parroquia San Pedro, que vamos a ir a acompañar también a nuestros queridos vecinos, ¿ya? Ok. Así que desde ya invitamos a todos para que se puedan acercar ahí a la parroquia San Pedro y puedan ser parte de este servicio religioso para después ya ir a dejar a nuestro vecino ahí al Campo Santo. Están invitados todos en esta hora. Muy bien, va a quedar la música programada entonces, ¿ya? Y después ya estoy de vuelta a acompañarlo hasta las 3 de la tarde.

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2: 2:57 p.m.
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4:09 con 9 minutos. Hola, muy buenas tardes, queridos auditores de La Voz del Ciprés. ¿Cómo están? Una vez más estamos junto a ustedes retomando nuestra actividad laboral en esta nueva semanita de trabajo al servicio de la comunidad desde Huaytecas, con una tarde bastante primaveral, una tarde agradable, una tarde llena de cariño también en la jornada de hoy, un poquito de nostalgia. Sabemos que cuando se nos va uno de nuestros vecinos, pobladores de las Huaytecas, también hay un tanto de nostalgia, de tristeza en la localidad en general, pero de manera especial en las familias Lepío Purán, quienes hoy en día también, entre todos, ¿verdad?, y la comunidad que se hizo parte, se despide a un nuevo expoblador de la comuna de Huaytecas. Sabemos que hay angustia, hay tristeza, hay nostalgia, pero también quienes creemos en un Dios que todo lo puede, estamos con la esperanza de que algún día don Delfon, que en paz descanse, va a volver a juntarse con todos sus seres queridos que están aquí en la tierra. Así es que para todos los que están en la sintonía, para todos los que vinieron hoy en día también a despedir a su ser querido, un abrazo fraterno de esperanza en Dios que algún día se volverán a reunir, y por supuesto a la comunidad en general les hacemos llegar también todo nuestro cariño, nuestros buenos deseos, y a comenzar también esta nueva semanita con optimismo, con esperanza, a comenzar esta semana trabajando también desde sus lugares, de cada uno de ustedes, con el compromiso también que tenemos en el día a día para la continuidad de la vida y la continuidad de cada una de nuestras actividades. Como siempre, la 93.1 te acompaña, es parte de tu día a día, y estamos con hartas informaciones que vamos a estar recordando en el transcurso de esta tarde, y por supuesto agradecido también de todos los mensajes que en el transcurso de esta jornada de día lunes han llegado hasta el WhatsApp. Ya los vamos a estar compartiendo, porque el fin de semana recién pasado estuvimos de aniversario número 24 como medio radial. Fueron muchos los amigos y amigas de la emisora que se hicieron parte a través de un mensajito radial, otros que no alcanzaron a salir al aire, pero que nos han reenviado a nuestros teléfonos. Así es que para nuestra querida amiga Oriana, David, la familia en general, un abrazo grande y muchas, muchas gracias por el cariño que siempre han tenido con su emisora amiga. Para todos aquellos que desde bien lejito nos saludaron, desde Santiago hemos recibido también algunos saluditos. Igual vamos a estar por aquí escuchando todos los audios que nos han enviado, porque sabemos que el día sábado igual hubieron algunos que no pudieron salir al aire, ¿ya? Así es que agradecida de todo corazón de nuestra audiencia en general. Y como siempre, aquí continuamos al servicio de cada uno de nuestros auditores de Melinca, de Repollal, y al servicio también de cada una de aquellas personitas que se suma en el día a día desde otros lugares de nuestro país. Bienvenidos, como siempre, la emisora La Voz del Ciprés te acompaña en esta nueva jornada de trabajo.

4 de la tarde con 20 minutos. Continuamos junto a ustedes en esta tarde de primavera, aunque aún no llega la primavera, pero parece tarde primaveral. Estamos como siempre desde la 93.1 acompañándoles a quienes están en sus respectivos trabajos, a aquellas personitas que nos sintonizan a través de la señal online, también en Puerto Montt, en Santiago, en Iquique, también por allá tenemos harta sintonía, nuestra querida amiga Gloria, que no se desconecta de su comuna en Coyhaique, en Puerto Cisnes. Para mi querida Paulina Martínez también, ¿eh? Un cariñoso saludo. Hace un ratito atrás estuve en una conversación y la verdad es que qué bueno que sigas ligada a nuestro trabajo radial. Esta chiquilla que por cosas de la vida conoció la isla hace 6 años atrás y que nunca se desconecta. Para la José también, tu colega de trabajo, un cariñoso saludo y gracias también por estar como siempre juntos a la gente de la comuna de Las Guaitecas. Estamos en el mes de septiembre, mes de la patria, tenemos actividades también que dar a conocer y que las invitaciones vienen de parte de nuestro municipio local. Para el día 12 de septiembre tendremos en la comuna el Tedeum Evangélico a las 18 horas a cargo de la Iglesia Evangélica Pentecostal de la Comunión de los Santos. El día 14 de septiembre, concierto de fiestas patrias juntos a el Orfeón de Carabineros de Aysén, quienes nos visitarán en esta oportunidad. Esta actividad se va a efectuar en el Centro Cultural Ascensión de Melinca el día 14 de septiembre desde las 20 horas en adelante. El día 15, Tedeum Católico a las 11 de la mañana en la Parroquia San Pedro de Melinca. Desfile de fiestas patrias con el Orfeón de Carabineros también que va a estar en esta oportunidad visitándonos y apoyando también el gran desfile de fiestas patrias en nuestra comunidad. Este se va a llevar efecto a las 11:45 en el sector La Pérgola Costanera de nuestra comuna. Toda esta actividad sujeto a condiciones climáticas. El día 17 tendremos la fonda familiar en Guaitecas, desde las 3 de la tarde, la invitación en el gimnasio municipal está a cargo de la ilustre municipalidad. Y para el día 25 de septiembre se realizará también en el gimnasio municipal la gran gala folclórica desde las 20 horas, 8 de la noche. Aquí se están invitando a todas las organizaciones que quieran sumarse con algún cuadro folclórico de cualquiera de las zonas de nuestro país para que sumen también a la gran gala folclórica que se va a realizar en el gimnasio municipal de nuestra localidad. Tenemos algunos avisitos que recordar para aquellas personas que estaban a la espera del Banco Estado, que aún están, mejor dicho, a la espera del Banco Estado, comentarles que la información que nos ha enviado la ilustre municipalidad dice lo siguiente. Informamos a la comunidad que Banco Estado vendrá a Melinca los días martes 8 y miércoles 9 de septiembre, con la finalidad de realizar atenciones relacionadas a la renovación de tarjetas bancarias, actualización de cuenta RUT y activación del seguro del pescador. Horarios de atención: martes 8 de septiembre desde las 13 a 17 horas, miércoles 9 de septiembre desde las 9 de la mañana a la 1 de la tarde y desde las 14:30 a las 17 horas. El lugar donde se van a efectuar las atenciones para aquellos usuarios del Banco Estado es el Centro Cultural de Melinca. Seguimos a esta hora de la tarde acompañándoles. También tenemos por acá una invitación que hace la familia Lepío Purán, ya que hoy día se va a realizar un rezo por la salida del cuerpo de don Delfor Lepío Purán, que en paz descanse en la que fue su casa habitación. El horario de este rezo es a las 7:30 de la tarde, para que aquellas personas que quieran acompañar a la familia puedan igual acercarse durante la jornada de esta tarde. Tenemos el siguiente avisito público. Se necesitan 12 desconchadores de erizo para trabajar en la planta Cocosa en Melinca. Llamar al fono más 569-76-318100. Comunicarse con nuestra querida María José Vera. Ya ahí dejamos entonces este datito de trabajo. Se necesitan 12 desconchadores de erizo para la planta de Melinca. Ahí comunicarse con nuestra querida María José Vera. Entonces, al fono contacto más 569-76-318100.
Y por acá tenemos también la siguiente información. Se cita a reunión a los comercializadores de productos del mar. A participar entonces ustedes, si son comercializadores de productos del mar, de una reunión informativa y de coordinación donde se abordarán temas relacionados con la temporada 2027, asociatividad, conectividad y otras materias de interés para el sector. Esta reunión se realizará el día miércoles 9 de septiembre a las 17 horas en el segundo piso del gimnasio municipal. Invita María José Vera y Doimo Kedimán. Allí dejamos entonces la invitación a reunión a los comercializadores de productos del mar.

0: Seguimos junto a ustedes a esta hora de la tarde compartiendo nuestra programación, una tarde más que agradable. ¿A qué más podemos pedir acá en la isla? Tenemos salud, tenemos trabajo, armonía, tranquilidad, como muchas aquellas personas que vienen de fuera, ¿verdad? Es lo primero que nos dicen. Aquí ustedes viven en un paraíso. Hoy en día también sabemos que muchas personas ligadas al rubro de la pesca artesanal ya han tenido su primera reunión en el transcurso de la mañana con la consultora que está a cargo de efectuar estas capacitaciones, estos cursos acá en Guaitecas, así es que nos alegra también saber que ya están trabajando en conjunto también allí a la coordinación de cada uno de los cursos, reparación en fibras de vidrio y otros que van a estarse realizando acá durante los próximos meses en la localidad de Melinca. Justamente cuando está próximo ya a culminar la extracción del trabajo en el mar, que es el erizo, han llegado igual con estas capacitaciones. Así es que nos alegra saber de aquello, porque sin lugar a dudas que después que termina la temporada del erizo es mucha la gente que queda cesante, es mucha la gente que busca ahí una opción de trabajo, pero no es lo mismo, ¿verdad? Baja un poquito el nivel de trabajo en nuestra sociedad acá en la comuna de Guaitecas. Así es que muy bien, y ahí las personas que aún están trabajando a la extracción del erizo a cuidarse. Lamentablemente anoche nos enterábamos también de hay un accidente de nuestro querido amigo Germán Panichini, más conocido como el amigo Wima, pero igual hemos estado por ahí en contacto con sus cercanos, con el amigo Roberto, con quien estaba también allí trabajando, y supimos también en el transcurso de la mañana que estaba mejor. Así es que Dios quiera que siga recuperándose, porque sabemos igual que cada vez el erizo está más lejos, está más difícil de extraer, y bueno, muchas veces igual hay personas que se arriesgan por poder traer el sustento también hasta nuestra localidad. Así es que rogamos a Dios también por la pronta recuperación del amigo Germán, más conocido como Wima, que lamentablemente igual salió con un mal de presión la noche de ayer. Gracias a Dios, también allí se coordinó al tiro con la Armada, con Capitanía, quienes igual pudieron prestar, ¿verdad?, el transporte para poder sacarlo de inmediato de nuestra comunidad. Seguimos junto a ustedes a esta hora de la tarde, como siempre, compartiendo la música, la información y también los saluditos que por aquí nos han llegado a través de los audios de mucha gente que ha estado ligada a nuestra comuna de alguna u otra manera. Personas que están en la actualidad igual ligados al ámbito deportivo nacional y que en más de una oportunidad han compartido con mucha gente de la isla, con los deportistas en especial, han estado visitando nuestra emisora. Así es que ya vamos a estar igual compartiendo con ustedes, porque sabemos que esta emisora local lo hacemos entre todos. Todo trabajo que se realiza, toda actividad que se organiza pasa por este medio local aquí en la comuna de Guaitecas. Y no es menor que ustedes desde fuera reconozcan también que hacemos una gran labor social en este medio local La Voz del Ciprés. Así es que desde ya, muchas, muchas gracias nuevamente de nuestra parte a cada una de las personitas que se sumó el fin de semana para hacernos llegar el engañito, el saludito. Fueron muchos que no dimos el agradecimiento con nombre y apellido, pero lo llevamos muy dentro de nuestro corazón con harto cariño. Ya vamos a estar, como digo, compartiendo también estos saluditos importantes para nuestra emisora local.
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1: 4 de la tarde con 38 minutos.

0: 10 minutos nada más para las 17 horas 5 de la tarde. Seguimos junto a ustedes compartiendo en esta tu tarde diferente de la 93.1 La Voz del Ciprés. Vamos a estar con visita del edil de la localidad de Keilen durante esta semana, así es que estar atentos a las programaciones de la 93.1 porque por aquí estaba leyendo un datito. Vamos a tener la presencia de el alcalde de Keilen en nuestro medio radial La Voz del Ciprés durante esta semanita. Ya está agendada la visita a nuestro medio local para el día viernes 11 de septiembre a las 12 horas. Así es que por acá dejo desde ya la información para conocimiento de la audiencia de la 93.1, tanto de Melinca como para aquellas personas que nos siguen a través de la señal online. Como siempre, acompañándole desde la 93.1, La Voz de El Ciprés. Por acá nos había quedado un saludito, vamos a compartirlo también con nuestros auditores en el día de hoy, como siempre, sumando también auditores desde otras localidades a nuestras programaciones radiales.
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0: ustedes.
1: Ahí estaba ese saludito entonces de parte de un auditor de nuestra programación en la voz de El Ciprés. Muchas, muchas gracias a toda la gente, a todos aquellos que se sumaron también con estos mensajitos, con estos audios, y para nuestra querida gente de Guaitecas, para nuestra querida amiga Jimena, Checho, para toda la familia Oyarzo Agüero, que les vaya excelente durante lo que resta del año. Para la señora Mireya también, que disfruten de este lindo día, que ojalá esté de buena salud también, junto ahí a don Oscar, a nuestra amiga Gloria, que fue una de las primeras que vino el día sábado por acá a saludarnos personalmente, y ese gesto también es muy valioso. Y para todos, en realidad, para los chicos allá en Repollal, igual, que se hicieron parte de este aniversario que tuvimos el día sábado recién pasado. Muchas, muchas gracias de verdad a todas aquellas personitas que desde lo más profundo de su corazón quisieron hacer llegar un mensaje, una palabra, un saludito, un engañito. La verdad es que estamos más que felices de seguir sumando auditores, porque esa es la gracia de nuestra programación, seguir sumando auditores, no solo acá en Melinca, no solo en Repollal, sino que de otras localidades también a lo largo y ancho de nuestro país. ¿Qué nos dice la Berni por acá? ¿Qué nos dice la Berni? Que está instaladita en el mercadito guaitequero con la venta de sus productos. Así es que también pasamos el avisito a esta hora de la tarde. Ustedes ya conocen la mano de la Bernardita. Y ella hoy día está con varias cositas para la venta. Dice que tiene empanaditas de manzana y empanaditas de horno. Así es que dejamos el aviso. También ofrece el rico kuchen ahí en las dependencias del mercadito guaitequero. Saludos a la Berni, que le vaya bien durante la tarde con la venta de sus productos. Los chiquillos de la Feria Guaitequera, por aquí me llegó igual un mensajito, están inscribiendo para el concurso de chamamé. Dice por acá la invitación: Guaitequera Melinca, concurso de chamamé día 19 de septiembre. Ahí estamos entonces promocionando esta actividad también. Para los que son más amantes al chamamé que a la cueca, aquí tenemos una buena opción. ¿Quieres disfrutar? ¿Quieres pasarlo bien? ¿Quieres participar? ¿Quieres ganarte un tremendo premio, gentileza de la Feria Guaitequera? Inscríbete para este concurso de chamamé. Para todos los chamameceros de la comuna que nos están escuchando, hacemos llegar la invitación a petición de la Feria Guaitequera. ¿Dónde tienen que inscribirse, don Cristian? En el mismo local, con alguno de ustedes que son parte de la directiva, tengo entendido, avísenos por favor, o los interesados igual allí comunicarse con Cristian Saavedra, quien está también ahí detrás de la directiva de esta organización. Así que dejamos igual la invitación, y no se olviden que los feriantes guaitequeros tienen igual organizado para el día 18 de septiembre un gran bingo bailable gran con motivo de las fiestas patrias, miércoles 18 de septiembre, desde las 4 de la tarde en las dependencias del gimnasio municipal. Una tarde para disfrutar en familia y con los amigos. No te lo pierdas, excelentes premios, música y animación, ambiente familiar y gastronomía local. Allí dejamos entonces la invitación para todos los y las interesadas. ¿Y qué dice por aquí? Las inscripciones para el concurso de chamamé están en la página de la feria del Facebook y también en el Instagram de la Feria Guaitequera, para que allí se inscriban. Por acá me entregaron el datito. Gracias, Cristian, y ojalá que sean muchas las parejas también que se interesen en participar. Entonces reitero que las inscripciones para la competencia, para el concurso de chamamé que se va a realizar el día 19 de septiembre, tienen que hacerlas en la página de la feria, en el Facebook de la Feria Guaitequera o en el Instagram de la Feria Guaitequera. Ahí estamos entonces haciendo llegar la invitación. Habrá concurso de cuecas también. Los chiquillos se van con todo este 18 de septiembre que se aproxima. Concurso de cuecas en la Feria Guaitequera, el mismo día del Gran Bingo Bailable Gran, se van a realizar entonces este concurso de cuecas para todos, grandes y chicos, ¿verdad? Ahí estamos entonces promocionando también esta linda actividad. Competencia de cuecas para grandes y chicos en el gimnasio municipal. Premios para las mejores parejas. Inscripciones abiertas desde el 1 al 15 de septiembre. Y habrá música en vivo con un grato ambiente familiar. Ven a celebrar nuestras tradiciones. Invitan los feriantes guaitequeros de Melinca. No lo olviden, allí dejamos entonces esta convocatoria para los que quieran sumarse también a el concurso de cueca, a el concurso de chamamé, que también está siendo organizado por la Feria Guaitequera para el día 19 de septiembre, y por supuesto para disfrutar de un grato ambiente familiar en estas fiestas patrias acá en nuestra localidad. Para todos los que van a quedarse aquí a pasar las fiestas patrias, ahí tenemos la invitación de parte de los feriantes guaitequeros. Seguimos junto a ustedes, acompañándoles a esta hora de la tarde, cuando son exactamente 3 minutitos para las 17 horas 5 de la tarde.

Continuamos a esta hora de la tarde acompañándoles a ustedes que son parte importante del día a día de cada una de nuestras programaciones. Vamos a dar paso también a la lectura de algunas noticias locales que sin lugar a dudas es importante que la gente de la comunidad conozca también el trabajo y muchas gestiones que se realizan en torno también a el lo que se necesita también a las que son necesidades reales en la comuna de Huaytecas. Tenemos por acá la siguiente nota, dice: Huaytecas aborda prioridades para fortalecer la salud comunal. El pasado jueves se desarrolló una reunión de trabajo para abordar distintas necesidades y gestiones relacionadas con la salud de la comuna, instancia que contó con la participación del director de salud rural de Aysén y la diputada Alejandra Valdebenito. En la jornada estuvieron presentes el alcalde Vance Buinao Carimonei, los concejales Emilio Obando y Omar Vera, la directora de la posta de salud rural Elizabeth Estangue y la presidenta del comité consultivo de la posta. Durante el encuentro se abordaron temas relevantes para nuestros habitantes, entre ellos la necesidad de contar con una cámara mortuoria, el convenio tripartito Reloncaví-Chiloé, la realización de un operativo de ecografía mamaria mediante mamógrafo móvil y la gestión de un terreno para la construcción del nuevo centro de salud de la comuna. La instancia permitió plantear estas necesidades directamente ante las autoridades y avanzar en gestiones que buscan fortalecer la infraestructura, las prestaciones y el acceso a la salud para las vecinas y vecinos de Huaytecas. Y para quienes tienen acceso a la plataforma de la Ilustre Municipalidad, aquí vemos en las fotografías la participación de cada uno de nuestras autoridades locales, quienes estuvieron también efectuando esta importante reunión, también con autoridades de la región de Aysén, entre ellas Alejandra Valdebenito.

0: 5 de la tarde con 35 minutos.
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2: Continuamos junto a ustedes a esta hora de la tarde, 25 minutos para las 18 horas, 6 de la tarde, acompañándoles con nuestra programación hoy día hasta las 7, ¿eh? Hasta las 7 de la tarde por acá por la 93.1. Saludos para la gente que ya viene transitando por la bahía de Melinga. Muchos anduvieron a la leña, otros siguen en la extracción del erizo, lo poco que queda de cuota, ¿verdad? Porque cada vez y cada día queda menos de cuota asignada para el año 2026. Cariños para toda nuestra audiencia de la 93.1, también allá en Repollal, para los chicos Vera, para la Lupe, para la Yanina, para Don Guayito, que siempre nos escuchan allá, para la señora Filomena también y para toda la familia, para la señora Filomena y por supuesto también allá para la Cañita, que siempre está en la sintonía, la Jessica, la Ceci, todas las chiquillas allí sintonizando la programación de la 93.1. Cariños para Fabiana, supe que igual estuvo trabajando hoy día también allí con la toma de la prueba de diagnóstico para algunos pescadores artesanales, y qué bueno que también se les dé la posibilidad a las chiquillas de Guaitecas que estaban por allí buscando una nueva opción de un trabajo, qué bueno que a través de esta instancia también se les dé la posibilidad a ellas. Sabemos que muchas personitas de Melinga, hay muchos profesionales en busca de una fuente de ingreso, de un trabajo, de una fuente laboral, y por qué no aprovechar también, aunque sean un par de meses, que estén igual prestando su servicio acá en la comuna de Guaitecas. Muy bien, nos alegra saber que la Fabiana por ahí estuvo también trabajando en el transcurso de la mañana, por ahí en el sector de la FEPAG. Un cariñoso saludo para todos quienes nos escuchan también a esta hora allá en Repollal Alto, Bajo y Medio. Vamos a reiterar que la Berni está en el Mercadito Guaitequero con la venta de sus productos. No se olviden, la Berni todos los días vendiendo allí las ricas empanaditas de manzana, las empanaditas de horno y el rico kuchen. Esperando que le vaya bien hoy día con su trabajo, ¿eh? Que le vaya muy bien con las ventas hoy día ahí en el Mercadito Guaitequero. Tenemos también por acá un datito, sabemos que está por acá Daniel Terucán, este chiquillo que es terapeuta, que trabaja también en base a la medicina alternativa, como le decimos, trajo varias cositas, ¿eh? Le vamos a hacer un poquito de promoción, su emprendimiento, su trabajo. 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Un cariñoso saludo para Daniel, que le vaya bien durante estos días acá en la comuna de Huaytecas. Y si usted necesita ahí un masaje descontracturante, no dude en acercarse, solicitar ahí una horita y puede igual ser atendido, porque Daniel todavía está por acá por la isla. Así es que allí dejamos este dato, ayudamos a promocionar igual este trabajo de Daniel Terucán, lo conocemos y sabemos que es un gran profesional. Así es que por allí dejamos el datito. 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Hola Ceci, buenas tardes. Ya nomás déjeme la visita por aquí, mi querida, no hay problema, no hay problema, por aquí lo leo, envíelo nomás, no tenemos ningún inconveniente. Trabajamos al servicio de ustedes, no se olviden, trabajamos al servicio de la comunidad en general y aquí estamos, como siempre, acompañándoles con la música y la entrega de informaciones, la entrega de avisitos, ¿ya? Carnecita, ¿dónde está la carnecita, mi querida? A ver, vamos a ver de quién es este. Ah, ya, saludos a la Sofía, para la gente que está en busca de la rica carnecita de esa vaquillita solterita que trae Tito desde Ancud. Todavía le queda carnecita, me dice la Sofía. Ya, por ahí dejo el datito de inmediato. Un cariñoso saludo para ustedes en el emprendimiento. Yo sé que han llegado variedades también en carnes y hace días atrás tenía huevos caseros para la venta. No sé si trajo esta vez, pero aprovecho de pasar el dato. 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Así es que pasamos el avisito. Carnecita fresquita en el local de Yaritza, donde atiende actualmente nuestra querida Sofía, el amigo Héctor Ampuero, la Marcela, que de repente por allí va a ayudar también en el emprendimiento familiar. Que les vaya excelente durante la tarde del día de hoy.
0: 5 de la tarde con 42 minutos.

0: 5 de la tarde con 50 minutos.
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1: Seguimos junto a ustedes a esta hora de la tarde, acompañándole desde la 93.1 Radio La Voz del Ciprés. Vamos a reiterar también este importante avisito a reunión que nos ha llegado a nuestra mesa de trabajo. Así es que a poner atención también la gente que es parte de los comercializadores de productos del mar. Dice, aviso para los comercializadores de productos del mar. Se invita a comercializadores de productos del mar a participar de una reunión informativa y de coordinación donde se abordarán temas relacionados con la temporada 2027, asociatividad, conectividad y otros materias y otras materias de interés, para el sector. Esta reunión se va a estar realizando el día miércoles 9 de septiembre a las 17 horas en dependencias del segundo piso del gimnasio municipal. Quien invita a esta reunión es María José Vera y Doimo Kediman de la Ilustre Municipalidad de Las Guaytecas. También vamos a volver a reiterar, no sé cómo ha estado por allí la participación, pero se estaban necesitando 12 personas para trabajar de desconchadores de erizo para la planta Melinca, Island, Cocosa. Si hay alguna personita que está en busca de trabajo, quiere ir a trabajar allí al desconche de erizo, puede comunicarse para saber acerca de los horarios y pagos a el siguiente número de teléfono, más 569-76-31-8100, que es el contacto de nuestra querida María José Vera, quien trabaja también, quien es representante igual de la planta de procesos de erizo Cocosa acá en Melinca, ¿ya? Más 569-76-31-8100, número de contacto para los interesados, los y las interesadas en trabajar al desconche de erizo. 5 minutos nada más para las 18:06 de la tarde. Continuamos junto a ustedes acompañándoles. Vamos a reiterar también con respecto a la llegada del Banco Estado. Estar atentos porque hasta el momento todo sigue igual. El Banco Estado, sus funcionarios estarán atendiendo acá en Melinca los días martes 8 y miércoles 9 de septiembre con la finalidad de realizar atenciones relacionadas a la renovación de tarjetas bancarias, actualizaciones de cuenta RUT y activaciones del seguro del pescador. Voy a volver a reiterar los horarios para que ustedes mañana también estén atentos a la llegada del Banco Estado. Mañana es 8 de septiembre y el día 9 también. Y se dejen un tiempito para que puedan acercarse a la dependencia del Centro Cultural y puedan ser atendidos. Son todas las personas que están inscritas, las que ya hemos nosotros hace varios días atrás, ¿verdad? Le hemos estado entregando esta información. Igual que ustedes son los interesados, ustedes nos pidieron inscribirlos. Ahora la idea es que se dejen un tiempito tanto el día de mañana martes o el día miércoles cuando le acomode mejor para que puedan ser atendidos. Los horarios van a ser desde la 1 de la tarde a las 17 horas mañana martes 8 de septiembre y el día miércoles 9 de septiembre desde las 9 a la 1 de la tarde y desde las 14:30 a las 17 horas. Lugar de atención del Banco Estado en Melinca, Centro Cultural Ascensión.
2: 5 de la tarde con 57 minutos.

Seguimos a esta hora de la tarde acompañándoles un medley de la música de Chayanne, a esta hora acompañándoles también a ustedes, a los pegaditos en la voz de Chayanne, los primeros temas musicales que interpretaba este gran cantautor e intérprete, ¿verdad? Puertorriqueño, aquí está junto a nosotros también en la cartelera musical de la 93.1. Para todas las fanáticas, que son muchas, ¿verdad? Para todas las fanáticas de Chayanne, un cariñoso saludo a esta hora de la tarde. Tenemos por acá el siguiente avisito público que viene de parte de la posta de salud Melinca, dice lo siguiente: atención comunidad de Melinca, informamos que farmacia permanecerá cerrada este lunes 7 y martes 8 de septiembre debido a una intervención al equipo realizada por la unidad de salud laboral del servicio de salud Aysén. Se mantiene únicamente la entrega de programas alimentarios. Agradecemos mucho su comprensión y lamentamos los inconvenientes que esta situación pueda ocasionar. Para cualquier consulta pueden comunicarse al siguiente número de teléfono: +569 73 98 36 50. Atentamente, Posta de Salud Rural de Melinca. Reiteramos entonces que el día de hoy y mañana martes 8 de septiembre permanece cerrado lo que es la farmacia para entrega de medicamentos, a excepción de la entrega de programas alimentarios, a excepción de la entrega allí de la leche, bueno, el alimento que se le otorga también a muchos adultos mayores. Eso lo pueden ir a retirar. Pero lo demás, lo que es entrega de fármacos desde la farmacia de la Posta de Salud, por el día de hoy y mañana está cerrado. Como se menciona, el cierre se debe a una intervención al equipo por la unidad de salud laboral del servicio de salud Aysén. Y si hay alguna persona que necesita hacer algún tipo de consulta, cualquiera sea, llamar al fono o por cualquier cosita comunicarse al +569 73 98 36 50. Allí dejamos entonces el datito para toda la audiencia de la 93.1, la voz del Ciprés. Oye, hoy es el Día Internacional del Buzo. Muchas felicidades a todos los amigos buzos mariscadores de la comuna de Huaytecas en general. Son muchos los amigos, hay amigas buzos también. A lo mejor acá en Melinca no muchas, pero conozco a más de dos o tres mujeres que realizan esta actividad laboral. Así es que para todos los buzos de nuestra comuna, sobre todo, un cariñoso saludo. Dice por acá el mensajito: hoy, 7 de septiembre, se reconoce a todos quienes han encontrado bajo el agua mucho más que una actividad, una profesión, una vocación y una forma de aportar. El buceo exige preparación, disciplina, respeto por el entorno y, sobre todo, compromiso con la seguridad. Cada inmersión deja experiencias, aprendizajes y responsabilidad. Un saludo a todos quienes forman parte de este mundo, desde el buceo deportivo hasta el profesional, científico y de rescate. Feliz Día Internacional del Buzo para todos nuestros amigos buzos mariscadores. También acá en Huayteca reciban un cariñoso saludo. Vamos a buscar por aquí un temita a ver si sale el que le gusta a la mayoría de los buzos mariscadores de Huaytecas, para regalarles también a esta hora de la tarde. Sabemos que esta es una faena, es un trabajo que requiere, sí, de mucha responsabilidad y el compromiso de cuidar nuestra flora y fauna, ¿verdad? De cuidar nuestros ecosistemas, no olvidarlo nunca, porque queremos seguir viendo que nuestros mares siempre van a tener recursos para ustedes. Muchos de ustedes, yo sé que aman su profesión, como dice la canción de Los Indomables, sabemos que en el mar hay otro mundo, ¿verdad? Allí es donde ustedes se desconectan de todo lo que hay arriba y obviamente están solamente junto ahí a todo lo que nuestros mares nos entregan día a día. A cuidar lo que hay también, a trabajar con mucha responsabilidad y mucho compromiso para que nunca se acaben, ojalá, los recursos que día a día tenemos en nuestra población del mar, en nuestra localidad y, por supuesto, a lo largo de nuestro país, donde muchos son los buzos que realizan estas faenas extractivas de productos del mar. Para nuestros queridos buzos mariscadores,
Que Dios les bendiga su vida, que Dios les bendiga su trabajo, que Dios bendiga cada jornada cuando ustedes se hacen a la mar.

0: Hay unos temitas musicales dedicados a nuestros queridos buzos mariscadores, buzos profesionales que muchos también elaboran por acá, por las cercanías de la isla de Melinka. Son parte también de las empresas acuícolas prestadoras de servicio, ¿verdad? Y que están ligados a este rubro, a este trabajo que es tan especial y es tan importante para la sociedad de la gente de mar en general y sus familias. Un cariñoso saludo nuevamente para ustedes y que Diosito les siga bendiciendo con trabajo, con salud, con amor y con mucha felicidad para todos los amantes allí a la pesca artesanal, de manera especial en el Día Internacional del Buzo, para todos los buzos mariscadores de nuestra querida Isla Ascensión. La más bonita, la Isla Ascensión, ¿verdad? Puerta de entrada norte a la región de Aysén. Seguimos junto a ustedes acompañándoles a esta hora de la tarde, cuando son exactamente 19 minutitos para las 7 de la tarde.
1: 6 de la tarde con 41 minutos.

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Seguimos junto a ustedes a esta hora de la tarde, acompañándoles desde la 93.1, la voz del Ciprés. Vamos a reiterar también la invitación que hace la familia Lepío Purán para esta tardecita de día lunes. A eso de las 19.30 horas se realizará un rezo en la casa de la señora Guillermina Lepío por la salida del cuerpo de don Delford, que en paz descanse. Para todas aquellas personas que quieran acompañar a la señora Guillermina y a la familia en general Lepío Purán, hacemos llegar nuevamente la invitación. 7:30 de la tarde estaría entonces comenzando este rezo en la casa de la señora Guillermina. Ustedes saben, la mayoría, todos conocen, ¿verdad?, donde habitó don Delford, que en paz descanse, y que hoy día fue despedido también por su comunidad y por su familia en general. Para todos los que quieran entonces acompañarles en esta tarde, hacemos llegar la invitación. 7:30 de la tarde se estaría realizando este rezo por la salida del cuerpo. Un abrazo grande para mi querida Adela, para toda la familia también del amigo Narciso, para Natalie, para las chiquillas en general, para María, para todas las chicas, para la Gloria también, para todas las chicas que están por acá, por Melinca, que vinieron a acompañar también a la señora Guillermina. Vemos a muchos sobrinos que formaron parte también de la familia de don Delford, que en paz descanse. Y sabemos que cada uno de ustedes, chiquillos, se quedó con un lindo recuerdo. Como mencionaban en la parroquia San Pedro hoy día a la hora de su despedida. Estos son los detalles que de repente dejan aquellas personitas adultos mayores que se van después de haber vivido muchos años don Delford, más de 80 años, ¿verdad? Casi 90 tengo entendido, y que en cada uno de aquellos sobrinos, sobrinas, en general, fue parte también de su crecer, de cada uno de ustedes, que obviamente van a extrañar su presencia, pero que sin lugar a dudas, igual mientras lo recuerden, él va a permanecer junto a ustedes. Así que para todos los que quieran hoy acompañar a la familia de don Delford, que en paz descanse, se va a oficiar un rezo en la casa de su hermana, la señora Guillermina, a las 7:30 de la tarde. Seguimos a esta hora acompañándoles a ustedes con toda nuestra programación cuando son exactamente las 19:07 de la tarde. Así es, pasó la tarde rapidísimo, ¿verdad? Pasó rapidita la tarde. Así que para todos los que están en la sintonía, agradecida de su cariño, agradecido de todos los mensajes que hoy en la mañana también mientras estaba en casa escuchaba. Gracias también ayer amigo David Nahualquín, que nunca se ha desconectado de nuestras transmisiones. De nuestra querida amiga Oriana y de la familia de David en general y de Oriana y de todos ustedes que forman parte día a día de nuestra voz, de la voz del Ciprés, porque esta emisora lo hacemos y lo vamos mejorando entre todos. Esa es la realidad de este medio local que nos hace muy distinto a los demás. Igual, acá tenemos una gran misión que es estar al otro lado del que lo necesita en cada campaña solidaria, como lo mencionaba también nuestro ex director don Alonso el día sábado, mientras compartía junto a nosotros. Esta emisora que nació hace muchos años atrás y que tuvo a muchos colaboradores que creyeron en este gran proyecto, sigue siendo la voz de la gente de la comuna y sigue estando presente en las buenas, en las malas y también en los momentos en que hemos tenido que superar en conjunto, ¿verdad?, alguna situación en particular. La verdad es que cada uno de los mensajes hace sentir el cariño de ustedes hacia la emisora y queremos que así nos sigan manteniendo, que ojalá nunca se terminen las campañas solidarias, acá en esta radio donde reímos, donde lloramos, donde hacemos las veces de psicólogos para nuestras amigas que nos llaman por teléfono, que nos comentan sus cositas, ¿verdad? Y que cada una de sus comunicadoras, sus locutoras, como quieran llamarlo, lo guarda nomás. Y la verdad es que, bueno, hemos pasado de todo en estos 24 años, por mi parte, 10 y más 2, 12 años, siempre digo. Y la verdad es que conozco cada detalle de aquellas personitas,
personitas que me llaman para pedir un tema, para pasar ese avisito, que se extravió la llave, tía Ceci parece que esas son mías, y bueno, muchas cosas que pasan por acá, por nuestro medio local. Y acá seguimos creciendo gracias al aporte también de nuestro querido colega Alexis Quesada, que nos ha entregado muchos conocimientos con el tema de la tecnología. Eso es valioso, ¿eh? Porque no hemos ido a una universidad, no ha ido a una universidad a recibir un título, pero la verdad es que a medida que va pasando el tiempo, uno va adquiriendo mayores conocimientos tecnológicos, y eso ayuda a que cada día la radio vaya creciendo y vaya desarrollando este gran proyecto en el que muchas personas creyeron hace varios años atrás. Yo comienzo a despedirme de la jornada de esta tarde, esperando que a todos les vaya excelente durante esta segunda semanita, vamos a decir, del mes de septiembre. Mañana será otro día, si Dios así lo quiere, para continuar junto a ustedes. Y lo más importante, no se olviden, queridos auditores, que mañana, para los usuarios del Banco Estado, deben de estar atentos. Mañana martes comienzan las atenciones desde la 1:00 p.m. en dependencias del Centro Cultural Ascensión. El día miércoles desde las 9:00 a 1:00 p.m. y desde las 14:30 a 17:05 p.m. Allí, dependiendo del horario que ustedes tengan en su trabajo, acomoden su trabajo. Yo sé que los jefes no le van a decir que no salgan a lo mejor una media horita antes para que puedan ser atendidos en esta oportunidad por los funcionarios del Banco Estado que van a estar en Melinca. El equipo en terreno lo componen la funcionaria del Banco Estado de Coyhaique y ejecutivo de microempresas, ¿ya? Así es que para los que están a la espera de su atención, ya sea para que le puedan entregar la cuenta RUT, para que abran una cuenta de ahorro, para la eliminación del uso de la libreta, porque muchos sabemos que ahora ya casi ni siquiera se ven las libretas de ahorro, es solo la tarjeta con el numerito de la cuenta, ¿verdad? Bueno, para quienes reciban también y necesiten recibir asesorías acerca de algún tipo de seguro o la contratación del seguro, como es en este caso del seguro del pescador y otros seguros también que otorga el banco, igual va a estar esta atención para ustedes. No lo olviden, el día de mañana martes, atención acá en el Centro Cultural desde las 14:00 p.m. y desde las 13:00 p.m. y el día miércoles desde las 9:00 a.m. también en el Centro Cultural Ascensión, la atención con los funcionarios del Banco Estado en nuestra comunidad. También sabemos que dentro de esta semana vamos a recibir la visita del operativo oftalmológico particular de la Óptica Austral el día miércoles 9 de septiembre. Si hay alguna persona que todavía requiere ser atendida, puede contactarse al fono WhatsApp más 569-87-429314, ¿ya? El valor de la consulta es gratuito y el operativo oftalmológico va a funcionar solo por el día 9 de septiembre, desde las 9:00 a.m. en adelante, en la sede del Club Deportivo Naval. Allí dejamos también ese avisito importante para las personas que están con la necesidad de revisarse los ojitos, de cambiar el lente de la lectura. Y bueno, cualquier duda, consulta, número de contacto ya está mencionado, o si alguien lo requiere también me lo puede solicitar, aunque esté en mi casita, igual desde allá se los estoy entregando. Que tengan todos una excelente tarde, un buen término de su jornada laboral, y mañana será otro día, si Dios así lo quiere, para llevar una nueva programación. Hasta mañana, chao.

¿Sabes? Desde niño, desde siempre he pensado que los aviones son como aves, que llevan en su vientre a otras aves.

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